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6: Una de las cosas que más disfruto de los evangelios es ver a Cristo accionando. Él no solo era un predicador de palabras bonitas, él tocaba a la gente, estaba con los cobradores de impuestos que eran mal vistos en la sociedad. Le acusaban de comer con los cobradores de impuestos y con las prostitutas. Se reunió con los leprosos. En fin, Cristo siempre estuvo con la gente más necesitada. Mateo 25 nos relata que un día Cristo vendrá y dirá a las ovejas y a los cabritos. Las ovejas estarán a su derecha y los cabritos, aquellos que no hicieron su voluntad, dígase, a su izquierda. Entonces el rey dirá a los de su derecha: vengan, benditos de mi Padre, y hereden el reino preparado desde la fundación del mundo para ustedes, porque tuve hambre y me diste de comer, estuve enfermo y me visitaste, tuve sed y me diste de beber, fui extranjero y me recogiste, estuve desnudo y me diste para cubrirme, estuve en la cárcel y me visitaste. Cristo nos invita a todos nosotros como creyentes a ser sus manos y sus pies, a accionar, no solo a hablar bonito, sino a tomar parte por los menos afortunados.

0: Historias que surgen desde el corazón del pueblo. Bienvenido al encuentro de hoy. Yo soy tu amigo Ernesto Pinto. En esta oportunidad conversaré con un buen amigo, Carlos Vargas, quien nació en Guatemala y desde su sede en Zacapa, Guatemala, hacemos esta entrevista para Encuentro. Bienvenido, Carlos, y cuéntanos cómo, por qué y cuándo es que tienes que salir de tu bella Guatemala.
1: Bueno, hace unos casi 5 décadas salí huyendo de la guerrilla, la guerra que se peleaba en nuestro país.
2: Eras un adolescente en ese momento, me imagino.
1: Tenía 16 años de edad.
2: Wow.
1: Salí con un sueño, sueño de prosperidad, y llegué al país correcto. Llegué a Estados Unidos.
2: Tienes que salir a los 16 años en busca del, como decimos nosotros, el sueño americano. ¿Y qué pasa ahí? ¿Fue difícil esa transición de un adolescente, tal vez dejando sus padres atrás? ¿Qué enfrentas ahí en esa tierra tan enorme, ¿no? También de muchas oportunidades, pero con muchos desafíos.
1: El idioma era el número uno, pero era un buen trabajador, eso me apoyó mucho. La gente, caí bien, la gente americana tenía los brazos abiertos para buenos trabajadores.
2: ¿Y qué tipo de trabajo comenzás haciendo?
1: Empecé a trabajar con joya, aprendí a hacerla desde el comienzo hasta el final.
2: ¿Como un joyero?
1: Un joyero, y trabajaba en una empresa que empleaba casi 2,000 personas. Luego me convertí en un jefe, y llegó el día en que quise ser mi propio
2: tener tu propio
1: jefe,
2: negocio.
1: Mi propio jefe, sí.
2: ¿Y cómo te fue con esa aventura de empresa?
1: Muy bien. Desde, bueno, solo 4 años trabajé allá para otras personas. De ahí he sido un empresario que Dios ha bendecido mucho.
2: ¿A los cuántos años te convertiste en un empresario?
1: A la edad de 20 años.
2: O sea, 4 años nada más te tomó esa...
1: 4 años. Lo más lindo sucedió en el comienzo de mi vida empresarial, que conocí a Jesucristo. Creo que fue lo más grande que ha pasado en mi vida. El mejor negocio que he hecho es entregar mi vida a Jesucristo.

0: Siempre le pregunto a nuestros invitados, ¿cuál fue la primera oración que le hacen a Dios en ese momento que están entregando su vida? ¿Qué tú le dijiste a Dios?
1: Que perdonara nuestros pecados y que queríamos una vida nueva. Queríamos conocer a ese Dios del que todos hablan.
0: Lo lindo fue que me decías que tu esposa también estaba ahí a la par tuya.
1: A la par mía.
0: Buscando la presencia del Señor.
1: Sí.
0: Eso es algo maravilloso, me imagino, aceptar a Jesucristo juntos y caminar juntos la fe, ¿no?
1: Juntos. Llegamos al Evangelio, juntos hemos alcanzado las metas que hemos alcanzado. Somos empresarios los dos. Mi esposa es nacida en Estados Unidos, yo soy nacido aquí. Pero hicimos un good match.
0: ¿Por qué?
1: Y creo que nos juntamos en medio. Ella se convirtió en una persona al estilo hispano y yo me convertí en una persona al estilo americano. Y entonces podemos desenvolvernos en los dos idiomas.
0: ¿Cuáles son los desafíos que han tenido ustedes en el matrimonio para servir al Señor?
1: En el comienzo la religión. Todo lo que solo nos enseñaban lo que no se podía hacer, pero nunca nos enseñaron lo que se podía hacer.
0: Lo que sí se podía hacer.
1: Estudiamos en Instituto de Teología, me gradué de ahí, salí de ahí y solo sabía enviar gente para el cielo, pero no sabía cómo guiar gente aquí en la tierra. Entonces mi desafío más grande fue la religión en el comienzo.

0: Gracias por su amable sintonía al encuentro de hoy. Estamos disfrutando la conversación con nuestro buen amigo Carlos Vargas. Le voy a animar a usted que ya día no nos escribe o no nos llama, que vaya a nuestro portal en el internet www.encuentro.ca. Ahí va a encontrar todos nuestros datos para que pueda escribirme o llamarme y comentarme qué significa este programa para usted. Otra vez, www.encuentro.ca. Con nuestro equipo de Encuentro y 180 grados nos desplazamos hasta Zacapa, donde nuestro buen amigo Carlos ha desarrollado una visión de ayuda a la comunidad. Entre ellos pude ver orfanatorios, muchos niños que él ha rescatado, especialmente niños que están desnutridos, en alto riesgo, él los rescata y tiene ahora acá un hospital que los restaura y también que les dan mucho cuidado. Cuidan de ancianos, en fin, es toda una obra social. ¿Cómo surge esa visión en el corazón de Carlos? Coméntanos.
1: Puedo decir que Dios no me llamó a hacer esto. No tuve una visión. Sí tuve un encuentro con Dios. Después de 17, más de 20 años en Estados Unidos, y un empresario que lo tenía todo, llegó una enfermedad a mi cuerpo.
2: A tu cuerpo.
1: Que tiene que ver con parálisis. Llegué a que ya no podía caminar, no podía usar mis manos. Y decidí regresar al país donde nací, a morirme, o a ver si aquí encontraba la cura.
2: Interesante.
1: Regresé más pobre de como me fui. Puedo decir que lo único que tenía cuando regresé era dinero, pero no tenía ni siquiera sueños. Wow. Lo había perdido todo, había perdido mi salud.
2: O sea, con tus empresas, tenías dinero, tenías todo lo que querías, pero no tenías salud.
1: No tenía salud, no había felicidad, no había nada. Tenía a Jesucristo en mi corazón, pero no sé, no le pedí al Señor lo suficiente para que me sanara. Oró mucha gente por mí, pero Dios no hizo el milagro. Y regreso aquí peor de como me fui.
2: A tu bella Guatemala regresás, a ver si entiendo bien, ya para morir, decía vos, ya quiero morir.
1: A una pequeña covacha, un pequeño cuarto hecho de madera, donde me escondía de la gente. Y un día, no sé cómo, una jovencita de 12 años llevó un ciego a pedirme limosna. Y ahí fue el cambio. Porque me puse a pensar que al ciego se le iba a acabar lo que tomó esa niña de mi bolsa, porque ni siquiera podía sacar el dinero de la bolsa yo.
2: Estabas paralizado.
1: Paralizado. Wow. Y después de que se fue, empecé a orarle a Dios, a pedirle perdón por la gente que había dejado atrás.
2: Por los pobres, por los marginados.
1: Sí, a decirle que quería caminar otra vez. A decirle, Dios mío, levántame de aquí y me dedico a esto. Yo lo tomé como un negocio con el Señor.
2: Estabas negociando.
1: Negociando, te puedo decir como...
2: Levántame, Señor, de esta parálisis.
1: Dios no me necesitaba, no. Pudo haber usado otro. Como, quizás como un buen negociante, llegué a tocar la misericordia de Dios. Hasta decirle en mis oraciones... En el Calvario habían dos hombres contigo. Uno solo dijo, acuérdate de mí. Y tú le dijiste, hoy estarás conmigo en el paraíso.
2: Sí.
1: Al cuarto día me pude sentar en mi cama, ponerme de pie y empezar a dar pasos pequeños.
2: Y usaste una palabra ahí, la misericordia de Dios, porque realmente nuestras negociaciones no impresionan a Dios, es su amor hacia nosotros, no su misericordia.
1: Su misericordia. Dios no me necesitaba a mí, yo lo necesitaba a Él. Y sí le lloré, diciéndole que lo necesitaba, necesitaba un milagro en mi vida.
2: Empezás a caminar, ¿y qué pasa de ahí?
1: Compro un acre de terreno, y la promesa era construir un edificio para ancianos, solo eso, ese era el negocio.
2: Un edificio para ancianos.
1: Para ancianos. Construyo el edificio y de repente, buscando un anciano, me encuentro con un niño. Puedo decir que Dios me estaba hablando una vez más. Yo nunca he escuchado la voz de Dios.
2: Audible.
1: No la he escuchado.
2: Pero lo he visto en la necesidad de la gente.
1: Para mí es suficiente la palabra escrita, suficiente el llanto del niño. Creo que Dios me habla a mí a través del dolor de la gente.

0: No cabe duda que Dios nos llama a ser efectivos en medio de un mundo de dolor. Podemos preguntarnos, ¿dónde está Dios en tanto dolor? O podemos decir, ¿cómo nosotros como hijos de Dios vamos a transformar esta situación de dolor en bendición? Y es lo que Carlos ha decidido hacer. Ha entregado su vida a trabajar con niños y ancianos que le necesitan todos los días. Carlos, gracias por abrir tu corazón con nosotros. ¿Cuál sería tu mensaje a aquella persona que nos está escuchando en este momento?
1: Al empresario le diría que va a ser recordado no por lo que hizo para él. Va a ser recordado cuando él se vaya de la tierra por lo que hizo por otros. Que no espere que Dios lo pase por un molino como me pasó a mí. Al religioso le diría otra cosa, al que conoce a Jesucristo, que se salga de las cuatro paredes, que sea un buen miembro en su iglesia, pero que se salga, que los que verdaderamente nos necesitan están afuera. Adentro ya conocemos a Jesucristo, y Dios no anda buscando museos de santos. Dios anda buscando que hagamos
2: la oveja perdida también.
1: La oveja perdida. No dejemos de congregarnos, porque eso es lo que nos pide Dios, pero hay que ir a buscar la oveja perdida, y la podemos encontrar mejor con una religión práctica.
0: Muy amable, Carlos, por compartir tu historia, y gracias por venir al encuentro de hoy.
1: Gracias a ustedes y gracias a los que nos están escuchando y nos están viendo.

0: gracias por haber sido parte del encuentro de hoy. Le voy a agradecer que me escriba a info@encuentro.ca. También puede visitarme a nuestra página en el www.encuentro.ca. O si desea escribirme una cartita postal, escríbalo entonces a Programa Radial Encuentro, 225 Riverton Avenida, WPG Manitoba, R2L 0N1, Canadá. Será hasta nuestro próximo encuentro. Soy tu amigo Ernesto Pinto, recordándote que Dios te ama y yo también.
1: Son las 18 horas, con 19 minutos.

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1: Son las 18 horas con 31 minutos.

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1: Son las 18 horas con 47 minutos.

0: Son las 19 horas en punto. 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
1: Son las 19 horas con 22 minutos.

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3: Son las 19 horas con 35 minutos.
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pero venimos en esta tarde a adorarte. Gracias, oh Dios, por ser un Dios bueno. ¿Cuántos pueden decir, Señor, tú eres bueno? Y bendigo tu nombre. ¿Por quién eres tú? Qué rico poder adorar a Dios con los santos de Jehová, con toda la gente que se ha dado cita hoy aquí.

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1: Son las 19 horas con 46 minutos.

0: las 20 horas en punto.
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1: Son las 20 horas con 16 minutos.

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1: Son las 20 horas con 33 minutos.

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1: Son las 21 horas en punto.
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1: Son las 21 horas con 22 minutos.

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1: Son las 21 horas con 30 minutos.

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2: Son las 22 horas con 18 minutos.

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1: Son las 22 horas con 46 minutos.

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1: Son las 23 horas con 18 minutos.

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1: Son las 23 horas con 31 minutos.

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1: Son las 23 horas con 48 minutos.

0: son las 0 horas.
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1: Son las 0 horas con 19 minutos.

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1: Son las 0 horas con 46 minutos.

0: a 1 de la mañana en punto.
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1: Es la 1 de la mañana con 22 minutos.

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1: Es la 1 de la mañana, con 33 minutos.

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2: Son las 2 de la mañana con 20 minutos.

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1: Son las 2 de la mañana, con 30 minutos.

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1: Son las 2 de la mañana con 46 minutos.

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1: Son las 3 de la mañana con 36 minutos.

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1: Son las 3 de la mañana, con 49 minutos.

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2: Son las 4 de la mañana, con 15 minutos.

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1: Son las 4 de la mañana con 30 minutos.

que podamos ser salvos. Solo en ti, Jesús. Solo en ti, Jesús.

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1: Son las 4 de la mañana, con 46 minutos.

0: 4 de la mañana en punto.
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1: Son las 5 de la mañana, con 16 minutos.
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1: Son las 5 de la mañana, con 33 minutos.

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1: Son las 5 de la mañana, 5:47 minutos.

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queremos levantarte a ti un altar, Señor, en nuestro corazón, de alabanza y de adoración, y ofrecerte a ti, Señor, todo nuestro amor y gratitud. A ti, Señor. Aleluya.

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1: Son las 6 de la mañana con 35 minutos.

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Hoy jueves damos la gloria y la honra en todo momento a nuestro Dios Todopoderoso. 6:44, 6:45. ¿Qué les parece? El tiempo va avanzando, la mañana va avanzando y nosotros gozosos, nosotros alegres en este día tan especial de poder acompañar a todos los pequeños en casa, deseando que la estén pasando muy, pero muy bien. Yo creo que muchos ya se levantaron, sí, la mayoría, porque tiene que ir a la escuela, tiene que ir al trabajo, así es que antes de continuar, yo sé que ustedes lo hicieron también ahí en casa, sé que ustedes ya hablaron con el Señor, y si no lo han hecho, únanse con nosotros, y si ya lo hicieron, pues qué bueno, y desean unirse con nosotros también es una bendición.

Rey poderoso, a ti sea la gloria y a ti sea la honra por los siglos de los siglos. ¡Qué bueno eres tú! ¡Qué bueno es hablar contigo! Saber que al inicio de cada mañana, de cada nuevo día, podemos presentarnos delante de ti con acción de gracias. Gracias por el descanso que nos has dado, gracias porque pudimos ahora abrir nuestros ojos, pudimos, Señor, respirar el aire fresco, pudimos también reconocer tu poder y tu misericordia para con nosotros. Esta mañana te decimos muchas gracias. Yo sé que muchos niños también preparados cada jueves para poder seguir aprendiendo de tu palabra, para poder seguir cada día también conociendo más de ti. Muchos niños preparándose para ir a la escuela, muchos otros también ya están quizás desayunando porque tienen que madrugar, tienen que caminar mucho de su casa hacia la escuela. Señor, pero que tú puedas bendecir a cada uno de ellos, que tú puedas guardarlos, Padre Celestial, que puedan seguir creyendo en tus promesas, que tú cuidas nuestra salida como nuestra entrada también, los minutos que ellos caminan, el tiempo que ellos caminan, Señor, quizás en bus, quizás en Señor, se van caminando de sus casas hacia el la escuela, Señor, pero queremos que tú puedas bendecirlos y que tú puedas guardarlos en todo momento, Dios amado. Bendice a cada uno, bendice a los padres de familia, los que cada día, Señor, se esfuerzan también para proveerle lo necesario a sus hijos. Bendice sus trabajos. Te pedimos que tú renueves sus fuerzas cada día, Padre Celestial. Te lo pedimos con todo nuestro corazón. En el nombre de Cristo Jesús oramos y te decimos gracias, Padre. Gracias, Hijo y Espíritu Santo. Amén y amén.

0: 6:51 Tenemos aquí, tenemos ahí a Elías. Hola, Elías, buenos días. Me enteré que Elías viene desde muy lejos. Nos va a contar desde dónde viene el día de hoy.
1: Hola, muy buenos días, hermana Pau. Muy buenos días a toda la audiencia. ¿Cómo están? Gracias por siempre estar a la sintonía. Yo vengo desde la Aldea del Horizonte. Tuve que madrugar bastante. ¿Cómo anda por allá con ustedes? Por acá con nosotros anda bien nublado. Hasta se ve que las nubes ya están viniendo a recibir agua.
0: Excelente, eso quiere decir que vamos a disfrutar de la lluvia muy luego, ¿verdad? Si Dios nos lo permite. Bueno, estos días así sí que ha habido bendición de lluvia. Hola, Manaín, buenos días.
2: Buenos días, hermana Pau, buenos días a toda la audiencia que está escuchando y otro jueves más que Dios nos ha permitido. Gracias a Dios ya empezamos el verano, el invierno. Pasamos el verano y así muy nuevamente especializados para todo y muy buenos días.

Saludos a mi papito que va rumbo a San Miguel, que Dios lo bendiga y que tenga un buen viaje y un buen retorno. Un saludo para mi hermana Raquel y para profe Hugo y señorita y para mi hermana Vane, y les invito a que preparen su Biblia porque en unos minutos vamos a leer.

0: poco de la porción de la palabra de Dios?
1: Y vamos a leer en 2 de Samuel, capítulo 6, versículo del 1 al 10. Y dice: David volvió a reunir a todos los escogidos de Israel, 30,000. Y se levantó David y apartó a Balá de Judá con todo su pueblo que tenía consigo, para hacer pasar allí el arca de Dios, sobre el cual era invocado el nombre de Dios, de Jehová de los ejércitos, que mora entre los querubines. Pusieron el arca de Dios sobre un carro nuevo y lo llevaron a la casa de Aminadab, que estaba en el collado, y Uza y Ahío, hijos de Aminadab, guiaban el carro nuevo. Y cuando lo llevaban a la casa de Aminadab, que estaba en el collado con el arca de Dios, Ahío iba delante del arca, y David y toda la casa de Israel danzaban delante de Jehová con toda clase de instrumentos de madera que haya, con arpas, salterios, panderos, flautas y címbalos. Cuando llegaron a la era de Nacón, Uza extendió su mano al arca de Dios y lo sostuvo, porque los bueyes tropezaban. El furor de Jehová se encendió contra Uza y hirió allí Dios por aquella temeridad, y cayó ahí muerto junto al arca de Dios. Y se entristeció David por haber herido Jehová a Uza, y fue llamado aquel lugar Pérez Uza hasta hoy. Y teniendo David a Jehová aquel día, y dijo: ¿cómo ha de venir a mí el arca de Jehová? De modo que David no quiso traer para sí el arca a la ciudad de David, y la hizo llevar David a la casa de Obededón, Gad.

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1: Son las 7 de la mañana con 2 minutos.
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Con el segmento Descubriendo los Misterios de Dios, vamos a aprender un nuevo tema y dice la obediencia de los niños, o sea, nosotros. Efesios 6:1. Y dice: Hijos, obedeced en el Señor a vuestros padres, porque esto es

fuerte vínculo entre la relación con nuestros padres biológicos y nuestra relación con nuestro Padre Celestial. Si tú tienes heridas eternas en tu corazón, para con tus padres debes sanar esas heridas para tener una buena relación con sus padres. En este versículo de Efesios 1:6 nos dice que los hijos obedecer a nuestros padres. Es una ordenanza que nos da este libro santo. No es una opción. Debemos hacerlo porque es justo.

Proverbios 23:22 dice: oye a tu padre, aquel que te engendró, y cuando tu madre envejeciere, no la menosprecéis.

debemos escuchar a los consejos de nuestros padres y obedecerlos cuando ellos ya estén ancianitos. Debemos cuidar de ellos con mucho amor y no menospreciarlos. Y esto fue Descubriendo los Misterios de Dios.

0: Son 18 los minutos que pasan de las 7 de la mañana, 7:18. Vamos a ingresar a un segmento más y vamos a decirles, chicos, únanse con nosotros en esta mañana. ¿Cuál es el segmento que ingresamos?
1: Bienvenidos al segmento Adivinemos Juntos.
0: Yo le doy a conocer los números 77-60-01-66. Mensajes a través del WhatsApp al 40-86-26-66. 40-86-26-66. ¿Están preparados? ¿Estamos preparados para adivinar?
1: Y vamos a dar la adivinanza. Y dice: viste de chaleco blanco, nada y vuela en el mar, ¿quién es?

66 mensajes con su respuesta correcta. Porque recuerden, como dice Elías, incorrectas no.

policía. Vamos, caballo, vamos, caballo. Y en lugar de pegarle con el látigo, ¿con qué creíste que le pegaba? Le pegaba con la cola. ¿Cómo iba a caminar? Un ratón que practicó lo que en la iglesia aprendió.

0: todo pasó.
1: Son 24 los minutos que pasan de las 7 de la mañana, 7:24. Y sí, están enviando las respuestas. Vamos a ver quiénes nos envían respuestas. Dando a conocer respuestas correctas. Hola, Liseli, allá en Aldea Villa Flores, Tejutla. Hola, ¿quién más se reportó? Mayrita de la Florida. Ya vamos a dar a conocer qué respuesta realmente nos han dado esta mañana especial.

0: Ya son las 7:25, Manaén, nos han dado dos respuestas por acá. ¿Nos lanza una vez la adivinanza?
1: Le robaron y dice, el dinero.
2: Dice así, viste de chaleco blanco, nada y vuela, el Imar, ¿quién es?
1: Medio muerto, tirado en el...
0: Dice Elías, ay, qué adivinanza tan fácil. ¿Sí, verdad o no? ¿Ya adivinó Elías? Porque yo también creo que ya adiviné. Pues, por lo que veo, los dos que se reportaron con nosotros, parece que también es la misma respuesta. ¿Será que es la respuesta? Bueno, aquí decimos, Manaén, Mayrita de la Florida, también dice Liseli de Villaflores y yo decimos que es el pingüino. ¿Es respuesta correcta o incorrecta? Vamos a ver, Manaén, ¿es respuesta correcta?
2: La respuesta es correcta. Felicidades a los que adivinaron, porque sí, es el pingüino.
0: Es el pingüino. Vaya que el pingüino. Entonces sí adivinamos. Felicidades, felicidades. Y esto fue...
2: ¡Adivinemos juntos!

7:31 de la mañana, 7:31 minutos. Ya es momento de felicitar a los cumpleañeros, es momento de cantarle. Los jueves nos unimos porque, bueno, sí, los jueves tenemos el privilegio de cantar porque somos 3 y 4, 5, 6, porque está hermana Olmi, hermana Mari, nos unimos acá, hacemos un buen coro. Y así en este momento también vamos a felicitar a los cumpleañeros y cantamos a la 1, cantamos a las 2 y cantamos a las

aunque sea un pedazote. Pero queremos, sí queremos pastel. Queremos chocolate también, porque está haciendo mucho frío acá en Tejutla. Y tenemos este momento una felicitación muy, pero muy especial. Hoy hay un cumpleañero muy especial también, que Dios le regala 60 años. Es fiel oyente de Estéreo Shaddai, fiel oyente de Estéreo Shaddai, y es parte de la junta directiva de Estéreo Shaddai. Así es que hoy le deseamos feliz cumpleaños a Profe Chaín. Dios le bendiga, Profe Chaín. Reciba usted el saludo de parte de su esposa, hermana Vita, de parte de sus hijos, de parte de Roselyn, de parte de Jimmy. Keirita también se une a la felicitación. ¡Qué privilegio maravilloso de poder contar en estos 60 años con los tres hijos ahí en casa, ¿verdad? ¡Qué bendición! Yo sé que el Señor seguirá haciendo la obra, Profe Chaín. Seguimos con fe en el nombre de Jesús. Y gracias también por su servicio siempre en la obra del Señor. Hoy 60 años celebramos y le deseamos lo mejor. Felices 60 años, profe. Y vamos entonces a cantar Happy Birthday, Profe Chaín. Y vamos pues, chicos. 1, 2 y 3.

0: los chicos también quieren decirle algo, así es que vamos en este momento a escuchar a Manaen.
1: Un saludo muy especial para profe Chaim, que Dios le bendiga y que le dé muchos años de vida y que lo siga teniendo con paz y bendición y salud, y Dios lo bendiga, que ha hecho muchas cosas dentro de la del ministerio, y para felicitarle, que se la pase muy bien y que siga cumpliendo muchos años más de vida.
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3: Un saludo muy especial para profe Chaim, que hoy está de cumpleaños. Le deseo que cumpla muchos años más de vida, porque él ha sido un instrumento muy fundamental en las manos de Dios. Que Dios lo bendiga, que lo guarde y que lo proteja en sus manos preciosas.

0: saludo muy especial para mi hermana Vani, que el miércoles estará de cumpleaños.
1: ¡Cumpleaños feliz!
2: Bueno, hay cumpleañeros, entonces vamos a comer pastel el miércoles. Vamos a comer pastel hoy también. Bueno, cantamos entonces Happy Birthday a Vane. 1, 2 y 3.

0: bravo, bravo, excelente. Y que disfruten este día y que disfruten el 30. Ahí finaliza el mes de septiembre tan rápido. Bueno, tenemos otro saludo por acá, otra felicitación. Dice, Dios les bendiga. También me uno al saludo al profe Chaín. Dice, señor, hermana Lili, desde allá de Lynn, Massachusetts. Ahí estamos entonces, hermana Lili se une con nosotros a la felicitación para profe Isaí Barrios. Dios le permite el día de hoy arribar a un año más de vida. Hay gozo, hay alegría, hay gratitud en el corazón. Y por supuesto, los jueves se unen con nosotros las ardillitas. Y ellas felicitan a los más pequeños como también a los más grandotes. Son las 7:38.
1: Porque van a cumplir.

El tiempo especial entonces para los cumpleañeros y que la pasen muy, pero muy bien. Antes de que finalice este segmento también, vamos a cantarle al gerente de Stereo Shaddai, hermano Ludwin Gómez. Hoy está de cumpleaños también. Entonces vamos a tener pastel, doble pastel. Happy birthday a hermano Ludwin Gómez. Vamos, happy birthday, hermano Ludwin. Uno.

Excelente, gracias. Entonces ahí cerramos ya la, cerramos el espacio también porque ya son las 7 de la mañana, 41 minutos. Vamos a ingresar a un segmento más el día de hoy.

Y vamos a dar la parte 5 del perro. Y dice: reduce el riesgo de enfermedades cardiovasculares para contener fibra. El berro ayuda a disminuir la absorción de grasas de los alimentos en el intestino. De esta manera contribuye a mantener el equilibrio de los niveles del colesterol y triglicéridos en la sangre, ayudando a reducir el riesgo de enfermedades cardiovasculares como la aterosclerosis, el infarto de miocardio y la hipertensión arterial y el hígado graso. Y esto fue Creciendo Sanos.

0: mis abuelitos Germán y Juanita, a mi tío Melvin y familia que escuchan en El Horizonte, a mi tío José Daniel y su familia, y a la familia Pastoral González que escuchan en Reo, para mi tío Rudy y mi abuelita Flori que escuchan en la colonia 10 de mayo. Saludos, hermana Cando y familia, a Rosita de González, a mi tía Elvira Alvarado, que escucha en California, a hermana Alma Camel y familia, a mi tía Brindy Muñoz y su familia, que escucha en Cuyá, a hermana Daisy y Marianita, que escuchan en Xela, a mi tía Elida y a la familia Riviega Pérez, que escuchan en Las Rosas, Armenia. Para la familia López Matul, que escucha en Aguatibia, a don Kiko y familia, que escuchan en Villanueva, para Paola Morales, que escucha en Cuyá, a hermana Lorena, que escucha en El Horizonte. A mi tía mamá, a mi tío Carlos y familia, a mi tío Melvin y familia, que escuchan en El Horizonte.
1: Saludos para hermano William y hermano Josué Agustín, para mi prima Bella y su esposa Nati, para profe Isaías Barrios y esposa. Sin tener temor, él protegía. Hermana Ana, hermano Abraham, pastor Isaías Calzado Gómez, pastora general del Dilma Ortega, doña Sonia, Cindy, hermana Chiqui y hermana Eva que me escuchen en la tortillería, mi hermana Arseni, Maynor y esposa, y hermana Esperanza que me escuchan en la Esmeralda, mi hermana Gracie, doña Lucy y Karen que me escuchan en Xela, familia Gamboa, hermano Osman, hermana Rosita Gómez, hermana Elisa Aguilón, hermana Tere, hermana Cando, hermana Abdiel Ramírez y esposa, hermano Joel Ramírez que me escucha en Colonia, Buenos Aires, y familia Santizo Barrera.

Son las 7 de la mañana con 49 minutos.

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1: Son las 7 de la mañana con 50.

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9: No es cosa fácil gobernar una nación. No es cosa fácil gobernar a un país. Por eso es que la Biblia nos exhorta a elevar oraciones por aquellos que están en eminencia. Es nuestra responsabilidad como creyentes, una vez que pasan las elecciones y toma posesión el nuevo gobernante y su equipo, independiente de que no haya sido el escogido por nosotros o el preferido por nosotros, tenemos el deber cristiano de respaldarlos en oración y pedir a Dios que les dé sabiduría, porque los problemas que van a tener entre las manos son problemas muy complejos. Las presiones que van a tener a su alrededor son constantes y diversas, y las soluciones para cada uno de los casos no son tan fáciles de hallar, y muy difícilmente se logra satisfacer al 100% de la población. Cada uno en su propio entorno, cada uno en su propio nivel, en su ambiente. A veces somos injustos en nuestra propia casa. Tenemos que entender que Ulpiano, al hablar del concepto de justicia, dijo: justicia es la constante y perpetua voluntad de dar o conceder a cada uno su derecho. Y esto se explica de esta manera: hay que vivir honestamente, no hacer daño a nadie y dar a cada uno lo suyo. Cuando nosotros honestamente le damos a cada uno lo suyo, lo que le corresponde, nosotros estamos haciendo justicia. Pero si usted contrata a una persona y en ese contrato también le hace que firme un finiquito, para el final del año, ¿será eso justo? Usted está pidiéndole a su empleado o a la persona que está contratando que desde ya lo libere de toda responsabilidad, por si acaso usted al final del año no le da la gana pagar lo que debe a su trabajador. Ah, existe establecido en la ley del país, por ejemplo, un salario mínimo. Y hemos sabido desde antaño de algunos comerciantes que contratan a un dependiente y le hacen firmar el recibo por salario mínimo, pero le pagan un 70% de lo que es el salario mínimo. Eso es injusticia. Cuando usted a su esposa le debería dar 1,000, 2,000, 3,000, 5,000, dependiendo la necesidad del presupuesto de ustedes, pero usted solamente le da la mitad, eso es injusticia. La otra mitad hoy no te la puedo dar porque tengo un viaje a Europa y necesito la plata. Tenemos nosotros todos que practicar la justicia. Ya se te ha declarado lo que es bueno, ya se te ha dicho lo que de ti espera el Señor. ¿Qué espera el Señor de cada uno de nosotros? Practicar la justicia. Hoy hablaremos sobre la justicia. Los siguientes fines de semana hablaremos sobre la misericordia y el humillarnos ante nuestro Dios. ¿Qué espera Dios de nosotros? Que practiquemos la justicia. No solo que prediquemos la justicia, no solo que escribamos sobre la justicia, que tengamos diálogos sobre la justicia, sino que practiquemos la justicia. Ah, es que hablar es fácil, pero del dicho al hecho hay mucho trecho. Cada funcionario público delante de la nación es juramentado para respetar la constitución de su país y para obedecerla y para hacerla obedecer. Ahora, decirlo es mucho más fácil que aplicarlo. Nosotros tenemos que entender que Dios espera de nosotros, sobre todas las cosas, que practiquemos la justicia. No es justo que un hijo haga las tareas propias y las del otro todo el tiempo. Cada hijo tiene que hacer su propia tarea. Cuando usted confiesa su pecado, cuando usted confiesa su culpa, cuando usted reconoce su error y pide perdón a Dios,

Señor. Y el diablo se ha encargado de condenarnos. Pero la Biblia dice: ninguna condenación hay para los que están en Cristo Jesús, los que no andan conforme a la carne, sino conforme al Espíritu. ¿Qué espera el Señor de ti? Practicar la justicia. Es importante que nosotros practiquemos la justicia. Y por eso es nuestra responsabilidad como padres enseñar a nuestros hijos a practicar la justicia. En Proverbios 1:8 dice: hijo mío, escucha las correcciones de tu padre y no abandones las enseñanzas de tu madre. Adornarán tu cabeza como una diadema, adornarán tu cuello como un collar. Hijo mío, si los pecadores quieren engañarte, no vayas con ellos. Estos te dirán: ven con nosotros, acechemos a algún inocente y démonos el gusto de matar a algún incauto. Traguémonos a alguien vivo como se traga el sepulcro a la gente. Devorémoslo entero como devora la fosa a los muertos. Obtendremos toda clase de riquezas, con el botín llenaremos nuestras casas. Comparte tu suerte con nosotros y compartiremos contigo lo que obtengamos. Pero no te dejes llevar por ellos, hijo mío. Dígale al vecino: no te dejes llevar por ellos.

0: hijo mío, apártate de sus senderos, pues corren presurosos a hacer lo malo. Tienen prisa por derramar sangre. De nada sirve tender la red a la vista de todos los pájaros, pero aquellos acechan su propia vida y acabarán por destruirse a sí mismos. Así terminan los que van tras ganancias malavidas, por estas perderán la vida. Si algo tenemos que enseñar a nuestros hijos es que las ganancias malavidas no sirven. Una ganancia por un carro robado no es lo correcto. Una ganancia por un rescate de un secuestro no es lo correcto. Una ganancia por algo mal habido no es lo correcto. Además, lo que es del agua, el agua se lo lleva. Yo he visto a personas hacer ganancias mal habidas y luego sufrir las consecuencias, caer presos, perder el buen nombre. Yo le digo una cosa: el buen nombre vale más que las muchas riquezas. ¿De qué sirve tener usted millones y millones y millones y que todos digan, ahí va el ladrón, ahí va el hijo de Satanás, etcétera, etcétera? Por eso es importante que nosotros enseñemos a nuestros hijos desde chicos a practicar la justicia. Justicia es dar a cada uno lo que le corresponde. Si algo tenemos nosotros que enseñar a nuestros hijos es esto. El profeta Miqueas nos declara lo que es bueno y lo que Dios espera de nosotros: practicar la justicia. Dios nos enseña lo que es justo en su palabra. Un hombre distinguido por su justicia y su sabiduría para juzgar fue el rey Salomón. Y el rey Salomón enseñó algo que a mí me ha llamado mucho la atención, y es lo que está en Eclesiastés capítulo 8, versículo 11. Dice: cuando no se ejecuta rápidamente la sentencia de un delito, el corazón del pueblo se llena de razones para hacer lo mal. No se puede entretener la aplicación de la justicia. ¿Qué es lo que nuestro Señor espera de nosotros? Practicar la justicia. No hablar la justicia. Y practicar la justicia es dar a cada uno lo que le corresponde. Al que hay que darle libertad porque es obediente a las leyes, esté libre. Y al que hay que darle cárcel porque incumple las leyes, hay que darle cárcel. Y al que hay que darle castigo, hay que darle castigo. Si nosotros como padres practicamos la justicia con nuestros hijos y le damos el premio o el castigo que merece, nuestros hijos crecerán para ser hombres y mujeres justos. Primera Pedro 1:14 dice: como hijos obedientes, no se amolden a los malos deseos que tenían antes, cuando vivían en la ignorancia. Más bien sean ustedes santos en todo lo que hagan, como también es santo quien los llamó. Pues está escrito: sean santos porque yo soy santo. Nosotros como padres no queremos hijos que salgan en los periódicos acusados de traficantes de personas, ni que sean ladrones, ni que sean secuestradores, ni que sean violadores. Ninguno ve la foto de su hijo en ese predicado en un periódico y dice: este es mi hijo, mató a 7. Ningún padre se alegra de eso. Al contrario, usted quiere ver a su hijo que salga en un periódico, pero como una persona notable, porque es respetuosa, es trabajadora, es generosa, es altruista. Por eso, así como nosotros los padres queremos que nuestros hijos sean obedientes y que hagan sus tareas y que estudien y que hagan sus deberes y que ayuden en la casa y que sean responsables y respetuosos, pero sobre todo queremos que nuestros hijos sean obedientes. ¿Cuántos quieren tener hijos obedientes? Sí, todos queremos tener hijos obedientes. Y el Padre nuestro que está en los cielos también quiere tener hijos obedientes. Esta es la constitución del reino de Dios. Esta es la ley que Dios tiene para nosotros, sus hijos, y tenemos que obedecerla. Santiago capítulo 4, versículo 17, dice: así que comete pecado todo el que sabe hacer el bien y no lo hace. No basta con que conozcamos la Biblia. Yo conozco gente que conoce mucho de la Biblia, pero no hace nada de lo que lee en la Biblia, ni de lo que tiene de Biblia en su mente. Es importante que lo que sabemos de la Biblia lo pongamos en práctica. Por eso debemos conocer y practicar lo que sabemos, porque del dicho al hecho hay mucho trecho. ¿Cuántas cosas sabemos que muchas veces no practicamos como debiéramos? Nosotros como hijos de Dios sabemos que leer la Biblia es bueno, pero ¿la estamos leyendo regularmente? Huir de la tentación es bueno, pero ¿estamos huyendo de la tentación? Escuchar antes de hablar. Si eso ocurriera en cada pareja, en cada hogar, escuchar antes de hablar, habrían menos pleitos y sartenazos en las casas. Por algo Dios nos ha dado dos orejas y una boca para oír el doble de lo que hablamos. Pero hay quienes no oyen, están pensando qué responder, y por eso hay tanto pleito. Sabemos que es bueno ser detallista con nuestra esposa, pero ¿cuándo fue la última vez que usted le llevó una flor? Pase aunque sea por el cementerio, los parques, y llévese una. Pero llévele a su esposa una flor. Qué importante ser detallista con nuestra esposa, pero ¿lo hacemos? Qué importante es dedicarle tiempo a los hijos, lo sabemos. Ser diligentes, conocer y practicar son dos mundos. Conocemos la Biblia, conocemos lo que es la justicia. Usted puede ser un abogado que conozca la justicia y el derecho legal de pe a pa, pero una cosa es saberla y otra es practicarla. Mire lo que dice Mateo 23:1: porque muchos fariseos conocían la justicia, pero no la practicaban. Los fariseos eran los hombres de derecho de aquel entonces, eran los que interpretaban la ley, eran los abogados. Después de esto, Jesús dijo a la gente y a sus discípulos: los maestros de la ley y los fariseos tienen la responsabilidad de interpretar a Moisés, así que ustedes deben obedecerlo y hacer todo lo que les digan. Pero no hagan lo que hacen ellos, porque no practican lo que predican. Atan cargas pesadas y las ponen sobre la espalda de los demás, pero ellos mismos no están dispuestos a mover ni un dedo para levantarlas. Todo lo hacen para que la gente los vea. Usan filacterias grandes y adornan sus ropas con borlas vistosas. Se mueren por el lugar de honor en los banquetes y los primeros asientos en las sinagogas, y porque la gente los salude en las plazas y los llame rabí. Pero no permitan que a ustedes se les llame rabí, porque tienen un solo maestro. Todos ustedes son hermanos. Y no llamen padre a nadie en la tierra, porque ustedes tienen un solo padre y él está en el cielo. Por supuesto que como hijos sí podemos llamar papás a nuestros papás naturales. La Biblia dice: honra a tu padre y a tu madre. Así que no vaya a ponerle a su papá otro apodo, porque aquí dijo el pastor que no hay que llamar padre a nadie en la tierra. Ni permitan que los llamen maestro, porque tienen un solo maestro, en Cristo. El más importante entre ustedes será siervo de los demás, porque el que a sí mismo se enaltece será humillado, y el que se humilla será enaltecido. Versículo 23: ay de ustedes, maestros de la ley, fariseos hipócritas, dan la décima parte de sus especias, la menta, el anís y el comino, pero han descuidado los asuntos más importantes de la ley, tales como la justicia, la misericordia y la fidelidad. Debían haber practicado esto sin descuidar aquello. Sí, está bien que diezmen todo lo que tienen que diezmar, eso es correcto, dijo Jesús, pero está mal que no practiquen la justicia además de diezmar. Guías ciegos, vuelan el mosquito pero se tragan el camello. Ay de ustedes, maestros de la ley y fariseos hipócritas, limpian el exterior del vaso y del plato, pero por dentro están llenos de robo y de desenfreno. Fariseo ciego, limpia primero por dentro del vaso y el plato, y así quedará limpio también por fuera. Ay de ustedes, maestros de la ley y fariseos hipócritas, que son como sepulcros blanqueados por fuera, lucen hermosos, pero por dentro están llenos de huesos de muertos y de podredumbre. Así también ustedes por fuera dan la impresión de ser justos, pero por dentro están llenos de hipocresía y de maldad. Lea todo el pasaje, es importante. Muchos conocemos lo que es justo. El desafío es practicarlo. Congregarnos es importante, pero congregarnos no es suficiente. Vivir la palabra de Dios es la única manera de practicar la justicia de Dios y experimentar la plena alegría y paz que viene de guardar sus mandamientos y preceptos. En el Antiguo Testamento el Señor dijo: obediencia quiero, y no sacrificios solamente. Y el pueblo hacía muchos sacrificios. Sacrificaba ovejas, bueyes, porque así decía la ley. Pero decía: no me basta con los sacrificios, lo que quiero es obediencia. Así como un padre espera de sus hijos obediencia, Dios, el Padre nuestro que está en los cielos, espera de cada uno de nosotros obediencia. ¿Qué espera Dios de nosotros? Obediencia. Practicar la justicia. Primera de Juan 1:5 dice: este es el mensaje que hemos oído de él y que les anunciamos. Dios es luz y en él no hay ninguna oscuridad. Si afirmamos que tenemos comunión con él, pero vivimos en la oscuridad, mentimos y no ponemos en práctica la verdad. Pero si vivimos en la luz, así como él está en la luz, tenemos comunión unos con otros, y la sangre de su Hijo Jesucristo nos limpia de todo pecado. Si afirmamos que no tenemos pecado, nos engañamos a nosotros mismos y no tenemos la verdad. Si confesamos nuestros pecados, Dios, que es fiel y justo, nos los perdonará y nos limpiará de toda maldad. Si afirmamos que no hemos pecado, lo hacemos pasar por mentiroso y su palabra no habita en nosotros. Todos somos pecadores, no hay justo ni aún uno, dice la Escritura. Pero tenemos nosotros que aprender a reconocer nuestros pecados. El ser humano siempre tiende a echarle la culpa a otro. Nadie reconoce sus culpas. No, el plato se quebró. Nunca dice: ah, boté el plato y lo quebré. Nunca dicen: choqué el carro. Siempre: me chocaron. Un loco que venía como a 1,000 por hora. Yo no le di al poste, se me corrió el poste. No sé de dónde me apareció el árbol. Pero nunca decimos: yo fui el culpado. Tengo una querida conocida que su esposo le regaló un anillo, y por ir viendo el anillo se estrelló. Ese anillo salió caro. Conozco a otros que por ir viendo su celular, ¿cuántos pueden decir mea culpa? Suena el celular y corren al celular y plungo, embrocados en el bus de enfrente. Hay que dejar el celular a un lado. Pero qué importante es que nosotros asumamos nuestras responsabilidades. Pronto, reconozcamos nuestros hierros pronto. Porque la Biblia dice que si nosotros confesamos nuestros pecados, Dios, que es fiel y justo, nos los perdonará y nos limpiará de toda maldad. Y eso hemos experimentado todos aquí. Él nos ha limpiado, nos ha perdonado. Sí, no negamos nuestros pecados. Termino leyéndoles primera de Juan 2:1. Dice: mis queridos hijos, les escribo estas cosas para que no pequen. Pero si alguno peca, ¿cuánto conocen a alguien que ha pecado después de ser cristiano? ¿Lo vio hoy en la mañana en el espejo? ¿Sí? Se lo leo de nuevo. Mis queridos hijos, les escribo estas cosas para que no pequen. Pero si alguno peca, tenemos ante el Padre a un intercesor, a Jesucristo el justo. Él es el sacrificio por el perdón de nuestros pecados. y no solo por los nuestros, sino por los de todo el mundo. ¿Cómo sabemos si hemos llegado a conocer a Dios? Pregunta clave, se la repito. ¿Cómo sabemos si hemos llegado a conocer a Dios? Respuesta: si obedecemos a sus mandamientos. La prueba de que usted ha conocido a Dios es que usted obedece sus mandamientos, que usted practica la justicia. El que afirma "lo conozco", pero no obedece sus mandamientos, es un mentiroso y no tiene la verdad. En cambio, el amor de Dios se manifiesta plenamente en la vida del que obedece su palabra. Miren qué hermoso. El amor de Dios se manifiesta plenamente en la vida del que obedece su palabra. De este modo sabemos que estamos unidos a Él. El que afirma que permanece en Él debe vivir como Él vivió. ¿Estamos dispuestos a vivir como Él vivió? ¿Estamos dispuestos a hacer lo que Él hizo? ¿A obedecer como Jesús obedeció? Yo espero que sí. Y gracias a Dios por su misericordia, estamos con vida, usted y yo.
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1: Son las 8 de la mañana con 32 minutos.
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1: Son las 8 de la mañana, con 45 minutos.
2: ¡Aleluya! ¿Cuántos saben que el Señor es grande? Dígalo conmigo, Señor. Sabemos que tú eres grande y tus maravillas son grandes. Lo declararemos entre los pueblos para tu gloria. Aleluya, aleluya. Vamos a aplaudirle fuerte al Señor.

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1: Son las 9 de la mañana, con 15 minutos.

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1: Son las 9 de la mañana, con 31 minutos.

0: ¿Cuántos son libres para saltar? ¿Cuántos son libres para levantar sus manos? Puedes dar un grito de júbilo. Y si eres libre, di conmigo.
1: Aleluya. Oh, Samaritita Lara.

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1: Son las 9 de la mañana con 52 minutos.

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Son 13 los minutos que pasan de las 10 de la mañana, 10 con 13 minutos. Buenos días a toda la audiencia de Estéreo Shaddai a través de la frecuencia 103.5 FM y a través de la internet. La aplicación de TuneIn Radio, la página web www.estereoshaddai.com y a través de las diferentes plataformas también. Buenos días. En este 24 de septiembre del año 2026, el tiempo avanza, el calendario continúa, los días avanzan, el reloj avanza, no se detiene, pero nosotros confiando en el Señor, agradecidos con Él también. Porque hasta este momento su fidelidad ha sido tan especial en nuestra vida. Porque hasta este tiempo el Señor ha obrado a nuestro favor. ¿Han venido momentos difíciles? Sí, yo creo que cada uno en este mes ha atravesado situaciones complicadas, pero también creo que han visto la gloria de Dios.

sorprendidos de cómo el Señor ha sido tan especial. Así es que es motivo de gozo, es motivo de gratitud hacia nuestro Dios Todopoderoso. Hoy disfrutamos de una mañana muy especial. Se siente un calorcito muy especial. Disfrutábamos de los rayos del sol, pero sí, en su mayoría está nublada la mañana y muchas veces pues pueden más las nubes que los rayos del sol, pero adoramos al Señor, pero exaltamos el nombre de nuestro Padre Celestial en esta mañana en la programación de alabanzas y saludos.

22 son los minutos que pasan de las 10 de la mañana. 10 con 22 minutos. Qué bueno es poder reflexionar en la palabra del Señor, recordar lo que siempre su palabra nos habla cada día. Nosotros nunca debemos de olvidar que cada día el Señor nos habla y es por medio de su palabra. Romanos capítulo 6, versículos 20 al 23. Romanos 6, 20 al 23. Porque cuando erais esclavos del pecado, erais libres acerca de la justicia. Pero, ¿qué fruto teníais de aquellas cosas de las cuales ahora os avergonzáis? Porque el fin de ellas es muerte. Mas ahora que habéis sido libertados del pecado y hechos siervos de Dios, tenéis por vuestro fruto la santificación y como fin la vida eterna. Porque la paga del pecado es muerte, mas la dádiva de Dios es vida eterna en Cristo Jesús, Señor nuestro. Romanos capítulo 6, versículos 20 al 23. Hoy reconocemos nosotros que quien ha recibido a Jesús en su corazón, los que hemos aceptado a Jesús en nuestro corazón, tenemos la dicha de ser libres del pecado. En Cristo nosotros recibimos el perdón de nuestros pecados y un nuevo comienzo. Ahora, algo especial, que en lugar de vivir atados por nuestros errores y con vergüenza por nuestro pasado, nosotros podemos vivir libres. Pues el pecado y los engaños del enemigo han perdido su poder.

nuestro Señor Jesucristo. Por medio de su sacrificio, Él nos ha dado el perdón de pecados. Él nos ha limpiado de todo mal. Y entonces, cuando nosotros lo aceptamos, también venimos a vivir para servirle a Él. Esa es una nueva realidad para quienes entonces aceptamos a Jesús. Al comenzar cada día, nosotros podemos mirar al cielo con gozo y con esperanza, sabiendo que en Dios nuestra vida tiene propósito. Nuestra vida tiene propósito y también valor eterno. Cada palabra que decimos, cada actitud, el fruto que damos, deben fluir de nuestra nueva realidad. Y quizás usted se pregunta entonces, ¿cuál es esa realidad? Es que vivimos para Dios, vivimos para nuestro Creador.

10:42 son los minutos que pasan de las 10 de la mañana. 10:42 minutos. Seguimos reflexionando esta mañana y recordando que debemos de vivir en la libertad del Señor. Recordemos que Jesús pagó un precio infinito para darnos libertad y una nueva vida. Él nos llamó de las tinieblas a su luz admirable, no para que volvamos atrás, sino para que caminemos en la plenitud de su gracia. Vivamos en obediencia y gratitud por lo que Él hizo en la cruz del Calvario por nosotros, y glorifiquémosle cada día. No solamente glorificar al Señor se trata de cantarle, de estar realizando ahí sus diferentes actividades, pero cantándole al Señor. No solo se trata de eso. Glorificar al Señor cada día también se trata de hacerlo con nuestras acciones. Que nuestras acciones glorifiquen al Señor. Que nuestros pensamientos también glorifiquen al Todopoderoso. Y que nuestras decisiones también. Glorificar al Señor cada día con nuestras acciones, pensamientos y decisiones. Solos no lo podemos hacer, con la ayuda siempre de nuestro Padre Celestial. Las 10 de la mañana, 44 minutos, las 10:44.

supuesto, ya son las 11 de la mañana. Las 11 de la mañana en toda Guatemala. Damos gracias a Dios porque hasta este momento seguimos disfrutando de su fidelidad en

18 son los minutos que pasan de las 11 de la mañana en una mañana completamente nublada, una mañana bastante fría por acá en Tejutla, San Marcos también, pero estamos bendecidos. Siempre reflexionando también en su palabra. Hoy nuestra cita especial de Romanos capítulo 6, versículos 20 al 23. Y es que debemos de recordar que todos los que hemos aceptado a Jesús en nuestro corazón, no debe ser una carga servirle a nuestro Padre Celestial. ¿Por qué? Porque es el mayor privilegio que nosotros podemos tener. Nuestra vida es un altar de donde nosotros debemos de ofrecer lo mejor de nosotros por amor, no por obligación. Al servir al Señor de todo corazón, descubrimos que el verdadero gozo y la verdadera libertad se encuentran en vivir para aquel que nos salvó. Se entregó por nosotros, por amor a nosotros. Así es que cada uno debemos de ser testimonio vivo de su poder transformador. 11 de la mañana con 20 minutos, 11 con 20.

9 minutos y estaremos puntualizando las 12 del mediodía. Gracias por su sintonía y por unirse esta mañana a glorificar y exaltar el nombre de nuestro Señor Jesucristo. Le invitamos para que usted continúe siempre en cada programación de Estéreo Shaddai y por supuesto también adorando juntos al Señor, reconociendo que solamente Él merece toda alabanza y adoración.

¡Qué bendición saludarle! ¿Qué tal? ¿Cómo está, hermana? ¿Cómo están todos? En este día, jueves 24 de septiembre, que el Señor pues sigue bendiciéndonos. ¿Cómo se siente? ¿Cómo está? Espero que con gozo y alegría, con entusiasmo, con deseo, con anhelo de seguir la vida sobre la faz de la tierra, pero el honrar al Señor y también no desviarnos de su voluntad de sobre la faz de la tierra. Él quiere que sigamos fieles, preparándonos para ese encuentro con nuestro Dios. Mientras tanto, la bendición nos persigue sobre esta tierra, pero que le amemos y le sigamos entonces. Las 12 horas con 3 minutos, ya nuestra hermana Olmi está presente también para compartir el día de hoy con los jóvenes. Saludamos entonces a los muchachos, a las señoritas, quienes están pendientes de este espacio el día jueves, ya que son consejos muy prácticos, consejos especialmente de la palabra del Señor, que contamos con ese manual maravilloso para vivir la vida sobre la faz de la tierra de una manera agradable a los ojos de Dios. Así es de que entonces también, gracias a los hermanos, como padres de familia, quienes están pendientes de este espacio también por anotar, escuchar los versículos de la palabra del Señor, para poder ayudar a los jóvenes. Así es de que gracias por estar con nosotros, que usted pues continúe escuchando Stereo Shaddai. En este mediodía les saludamos.

¿cómo están ustedes? Espero que se encuentren bendecidos, que se encuentren victoriosos, que siempre estén gozando de las bendiciones de nuestro Padre Celestial, porque yo sé que todo viene de nuestro Padre Celestial. Y si usted pues dice, no, hermana, yo no estoy nada bien, pues también déjeme decirle que ponga su vida en las manos del Señor y Él va a obrar en

usted si usted tiene esa fe, esa confianza en el Señor. ¿Qué tal como le va a los jóvenes? Espero que se encuentren bien, que estén siempre en sintonía de Estéreo Shaddai. Espero que ustedes también estén atentos a la programación que se les lleva a diario y también el día jueves, cuando hablamos temas especiales para jóvenes también. Pero espero usted siempre nos ponga atención y que tenga ese interés para escuchar la palabra del Señor, pero no solo escuchar por escuchar, sino también de aprender y llevarlo en su corazón, como dice el Proverbios 3, que lo ate en su cuello y que lo escriba en la tabla de su corazón, que en su mente siempre estén presentes todos esos consejos de la palabra del Señor, para que en el momento de prueba usted pueda salir adelante y que no le gane nadie más, sino que usted pueda salir victorioso, victorioso siempre.

Las 12 horas con 10 minutos. Continuamos con nuestra lectura del libro de Job. Ya leímos, bueno, el capítulo 32 del libro de Job, pero lo vamos a volver a leer porque creo que hemos dejado algunos días. Hemos dejado algunos días de la lectura bíblica del libro de Job. Entonces, repitamos, el capítulo 32 de Job, cuando Eliú justifica su derecho de contestar a Job. Y dice el versículo 1, cesaron estos tres varones de responder a Job, o sea, sus tres amigos de Job. Pero se encuentra entonces un número 4 y era joven. Y sigue diciendo la lectura, por cuanto él era justo a sus propios ojos. El 2, entonces Eliú, hijo de Baraquel, Busita, de la familia de Ram, se encendió en ira contra Job. Se encendió en ira, por cuanto se justificaba a sí mismo más que a Dios. Asimismo se encendió entonces en ira, dice, contra sus tres amigos, porque no hallaban qué responder, aunque habían condenado a Job. Y Eliú había esperado a Job en la disputa, porque los otros eran más viejos que él. Pero viendo Eliú que no había respuesta en la boca de aquellos tres varones, se encendió en ira. Y respondió Eliú, hijo de Baraquel, Busita, y dijo, yo soy joven, y vosotros ancianos, por tanto he tenido miedo, y he temido declararos mi opinión. Yo decía, los días hablarán y la muchedumbre de años declarará sabiduría. Ciertamente espíritu hay en el hombre, y el soplo del Omnipotente le hace que entienda. No son los sabios los de mucha edad, ni los ancianos entienden el derecho. Por tanto, yo dije, escuchadme, declararé yo también mi sabiduría. He aquí, yo he esperado a vuestras razones. He escuchado vuestros argumentos en tanto que buscáis palabras. Os he prestado atención y he aquí que no hay de vosotros quien redarguya a Job y responda sus razones. Para que no digáis, nosotros hemos hallado sabiduría. Lo vence Dios, no el hombre. Ahora bien, Job no dirigió contra mí sus palabras, ni yo le responderé con vuestras razones. Se espantaron, no respondieron más. Se les fueron los razonamientos. Yo, pues, he esperado, pero no hablaban. Más bien callaron y no respondieron más. Por eso yo también responderé mi parte. También yo declararé mi juicio, porque lleno estoy de palabras.
y me apremia el espíritu dentro de mí. De cierto mi corazón está como el vino que no tiene respiradero, y se rompe como odres nuevos. Hablaré pues y respiraré, abriré mis labios y responderé. No haré ahora acepción de personas, ni usaré con nadie de títulos, lisonjeros. Porque no se habla, porque no sé hablar lisonjas. De otra manera, en breve mi hacedor me consumiría. Job, el capítulo 32, con sus 22 versículos. Así es de que entonces, continuamos la próxima semana. Ahora, hermana Olmi, con la reflexión.

Pues en esta tarde tenemos un tema para empezar y tenemos el tema que es pureza en los hábitos personales. Pureza en los hábitos personales. ¿Tiene usted pureza en sus hábitos personales o no? ¿Cómo está usted con sus hábitos? Tenemos una cita muy especial aquí, y es en el libro de Gálatas. Gálatas capítulo 5, versículo del 16 al 25. Y nos habla aquí, nos dice, las obras de la carne y el fruto del Espíritu. ¿Tiene usted fruto del Espíritu? ¿Tiene usted esas virtudes? Aquí nos habla sobre las obras de la carne y el fruto del Espíritu. Pablo contrasta dos modos de vida: uno dirigido por el Espíritu de Dios, otro controlado por la naturaleza humana. Pablo explica que no podemos hacer lo que más queremos, es decir, obedecer a Dios mientras estamos dominados por los deseos de la carne. No podemos servir a dos señores al mismo tiempo, ¿verdad? Y dice entonces en Gálatas 5, 16 al 25, digo pues, andad en el Espíritu y no satisfagáis los deseos de la carne, porque el deseo de la carne es contra el Espíritu y el del Espíritu es contra la carne, y estos se oponen entre sí para que no hagáis lo que quisiereis. Pero si sois guardados por el Espíritu, no estáis bajo la ley, y manifiestas son las obras de la carne, que son adulterio, fornicación, inmundicia, lascivia, idolatría, hechicería, enemistades, pleitos, celos, iras, contiendas, disensiones, herejías, envidias, homicidios, borracheras, orgías y cosas semejantes a estas, acerca de las cuales os amonesto, como ya os he dicho antes, de los que practican tales cosas no heredarán el reino de Dios. Mas el fruto del Espíritu es amor, gozo, paz, paciencia, benignidad, bondad, fe, mansedumbre, templanza. Contra tales cosas no hay ley. Pero los que son de Cristo han crucificado la carne con sus pasiones y deseos. Si vivimos por el Espíritu, andemos también por el Espíritu. No nos hagamos vanagloriosos, irritándonos unos a otros, envidiándonos unos a otros. Si nos damos cuenta, hay dos clases de vida. Hay dos clases de vida, como dice aquí el apóstol Pablo. Uno dirigido por el Espíritu de Dios y el otro controlado por las huestes de este mundo, por la naturaleza humana, podemos decir así. Muchas veces vemos más fácil, más bonito, más atractivo los deseos de la carne y nos vamos por eso, sin saber que tiene grandes consecuencias. Joven, señorita, usted que nos está escuchando, ¿qué tal, cómo le va? ¿Cómo está usted con la pureza en los hábitos personales con el Señor? ¿Tiene usted buenos hábitos
para con el Señor o no tiene buenos hábitos. ¿Qué tal? ¿Usted lee su Biblia? ¿Dobla su rodilla para orar con el Señor? ¿O qué es lo que está haciendo? ¿Lo que le agrada al Señor? Usted dirá, pero es que yo por eso no salgo, por eso no voy a la iglesia, para no ofender al Señor. ¿Sabe una cosa? Más lo está usted ofendiendo si no obedece la palabra del Señor. Usted está cayendo en algo que después lo va a lamentar. Tiene que tener sus hábitos para el encuentro con su Dios. En una ocasión pensé qué voy a hacer, porque siempre tenía un lugarcito para orar, y en eso vino la pandemia y todo cambió. Entonces yo dije, ¿qué voy a hacer? ¿Cómo voy a hacer para tener mi espacio y mi lugarcito para orar? Es un hábito que uno tiene, un hábito que uno forma, y está siempre, cuando no lo hace, está como inquieto, incómodo. Sabe que hay algo que le falta hacer, y es estar en intimidad con Dios, en comunión con Dios. Últimamente había tenido unas luchas ahí, y siempre con mucho trabajo, muchas tareas que hacer, y me decía mi esposo, oremos y durmamos. Y al otro día, pues, de cansada, no me madrugaba a orar sola. Y decía él, cuando nos levantábamos, oremos. Pero yo decía, no, hombre, es que me falta algo. Yo solita tengo que hablar con Dios. Y pues pude recuperar mi espacio, y es algo que donde uno puede ver cómo Dios se manifiesta. Dios obra en nuestra vida. Dios tiene el control de nuestra vida. Pero si nosotros tenemos esos hábitos personales con nuestro Padre Celestial. Y usted dirá, pero es que no tengo tiempo. Sí, tiene que hacer su tiempo. Si va a dormir menos, pues no importa. Muchas veces cuando estamos con tantas tareas, yo me di cuenta hace unos días atrás que tenía mucho compromiso. Hubieron dos noches que solo dormimos 2 horas, hora y media la otra noche, y luego nos levantamos a seguir trabajando porque había compromiso. Entonces, cuando a veces decimos, ay, no voy a dormir mis 8 horas, o algunos hasta se pasan de dormir, que duermen 10 horas. Alguien me compartía y decía, no, hombre, es que si no me levanto a las 8, no puedo, yo siento que no dormí bien. ¿Y a qué hora se duerme? A las 8, o sea, 12 horas durmiendo. Y yo dije, no, hombre, es mucho. Y aún tiene pruebas. Y le digo yo, ahí tiene 4 horas para usted derramarse delante de la presencia del Señor. Duerma 4, ore 4 y vuelva a dormirse otras 4. Pero no, es que cuando tenemos malos hábitos y no vencemos a la carne, eso también no le agrada al Señor, porque usted está durmiendo de más. Y si usted dice, es que cabalitas tengo mis 8 horas para dormir, levántese 15 minutos o media hora antes y hable con el Señor, y se va a dar cuenta que al inicio tal vez 10 minutos es bastante y usted ya no tiene que hablar con Dios.
Pero después se va a dar cuenta que media hora y no le alcanza para orar con Dios, para hablar con Dios. Eso es cuando tenemos hábitos. Cuando hacemos nuestros hábitos, vaya poco a poco. Yo era alguien que me costaba madrugar o despertarme a medianoche para orar, pero agarré un hábito de tomarme un buen vaso de agua pura antes de dormirme, y esa misma necesidad de levantarme por salir al servicio sanitario, pues me despierta y me quedo orando un ratito. Me quedo ahí. Y cuando no lo hago, pues hasta sueños extraños hay. Como que no descanso bien. Haga sus hábitos, hermano, hermana, joven, señorita. Usted dirá, ay, pero qué rico es dormir. Sí, qué rico es dormir. Pero usted también debe de hacer esos hábitos. Usted sabe y conoce de la palabra del Señor. Y yo sé que sí hay deberes que hacer, hay trabajos, y tiene que desvelarse. Pero usted también debe dedicar ese tiempo para el Señor. Muchas veces dedicamos tiempo en las redes sociales que deslizamos y deslizamos y deslizamos, y cuando nos damos cuenta ha pasado media hora, ha pasado una hora. ¿Y sabe qué? Pareciera que no, pero eso está entrando en la idolatría. Porque usted tiene esa necesidad, ese deseo por ver las redes sociales. Está en una esclavitud hacia las redes sociales. Y eso es obra de la carne. Esas son las obras de la carne que nos dice aquí. Y manifiestas son las obras de la carne, que son adulterio, fornicación, inmundicia, lascivia. ¿En cuál de todas está usted? Desechemos todas esas obras de la carne. Idolatría, hechicería, enemistades. ¿Tenemos enemistades? ¿Pleitos? No seamos de los que nos gustan los pleitos. Últimamente, entre las pruebas que he tenido, como que hubieran querido haber unas enemistades, queriendo formar algún pleito. Pero Dios usó a alguien que me dijo: usted es hija de Dios, tiene que actuar diferente, tiene que demostrar que usted tiene los frutos, el fruto del Espíritu Santo. Y nada de enemistades, nada de pleitos. Amontone ascuas sobre la cabeza de sus enemistades, me dijeron. Y eso estoy haciendo. Y el enemigo se está quedando avergonzado. Si hay celos también, iras. Yo sé que muchas veces nos entra la ira, el enojo, contiendas, disensiones, herejías, las envidias también. Ah, que lo tiene y yo no lo tengo. Es que yo sí tengo, yo sí puedo, y el prójimo no, y empezamos ahí con la envidia. Homicidios, usted dirá, no, pero es que no he matado más que una mosca. Pero muchas veces matamos sentimentalmente a otras personas, y debemos de tener mucho cuidado con eso también. Con las envidias, algunos de los mejores manuscritos añaden que los crímenes de muerte son por envidias. Y eso no hereda el reino de Dios. Con las hechicerías, hacer ciertas cosas, usar ciertas palabras e invocar a espíritus o demonios para
para adivinar el futuro o controlar las personas o a su mente de las personas. No, tenemos que tener ese debido cuidado. Y muchas cosas, dice, semejantes a estas, acerca de las cuales os amonesto. Y dice, como ya os lo he dicho antes, que los que practican tales cosas no heredarán el reino de Dios. Así es que yo lo insto, ¿qué hábitos personales tiene usted? ¿Cuáles están puros esos hábitos o no? ¿Cuáles son sus hábitos que le falta perfeccionar? Porque dice que de tales cosas no heredarán el reino de Dios. Mas el fruto, dice, se recuerda que ya hablamos sobre el fruto del Espíritu Santo, porque no son los frutos, es el fruto. Se recuerda que le ponía el ejemplo de una flor que tiene varios pétalos o de una naranja que tiene varios gajos. Si quitamos un gajo a esa naranja, ya no está completa. Si le quitamos un pétalo a una rosa, a una flor, ya no se ve elegante como se ve con todos sus pétalos. De igual manera, es el fruto del Espíritu Santo, que el fruto tiene varias virtudes, que son 9 virtudes. El fruto del Espíritu Santo son las virtudes cristianas, son un fruto que nace del poder del Espíritu y son diferentes de las obras que produce la naturaleza humana. Así es que usted debe de tener ese fruto del Espíritu Santo, hermoso como las flores, como una rosa, como una flor, donde usted tiene que darlo a conocer. ¿Y cuál es el fruto del Espíritu Santo? Muchas veces, o la mayoría, estamos equivocados porque decimos los frutos del Espíritu Santo porque menciona varios. Pero aquí nos dice el fruto, que de un fruto, de una rosa, se forma, una rosa se forma de varios pétalos. Y el fruto del Espíritu Santo se forma de varias virtudes. Tenemos que tener amor, no importando que nos hayan hecho y nos hayan lastimado nuestros sentimientos, nuestro corazón. Debemos de amar a nuestro prójimo, dice. Amar a todos, pues. Porque usted no va a tener solo un prójimo, varios con quienes usted se relaciona. Tenemos que tener gozo. Que en nuestro corazón también se refleje el gozo. La paz. La paciencia también. Porque nos cuesta tener paciencia. Y decía alguien, es que yo no hice fila para recibir la paciencia. Tengo todo, pero menos paciencia. Y yo le decía, pues vaya y haga fila porque tiene que tener paciencia. Es un decir, ¿verdad? Pero tenemos que tener paciencia también. Benignidad, otro fruto. Bondad, fe. Y esta palabra de dos letras que tiene mucho que ver, la fe. Mansedumbre, también tenemos que ser nosotros mansos. Templanza. Contra tales cosas no hay ley, dice. O sea que usted lo tiene que hacer porque es algo. Tal vez no es un delito si usted no tiene una de esas cosas, pero usted no va a encajar con lo que nos habla la palabra del Señor. Porque dice, contra tales cosas no hay ley. Pero los que son de Cristo han crucificado la carne
con sus pasiones y deseos. Así es que, si somos de Cristo, crucifiquemos a la carne, aunque tengamos gran enojo, gran resentimiento y empuñemos la mano y queramos agarrar a esa persona a puñetazos. Pero pidámosle al Señor la paz, la paciencia, la bondad, la mansedumbre, la templanza para no hacerlo. Y aunque queramos gritarle cosas, y como usted y muchos dicen que se le sale el apellido, pero no, que no se le salga ni el apellido ni nada más, para no deshonrar a Dios y su vocabulario. ¿Por qué? Porque dice que los que son de Cristo han crucificado la carne con sus pasiones y deseos. Debemos de crucificar nuestra carne. Si vivimos por el Espíritu, andemos también por el Espíritu. No nos hagamos vanagloriosos, irritándonos unos a otros, envidiándonos unos a otros. No nos vanagloriemos, jóvenes y señoritas, amado hermano que me está escuchando. No diga, es que yo, porque no, no. Yo le contaba sobre cómo he luchado con la oración, pero no para vanagloriarme, sino para instarle a que usted también lo pueda hacer. Cuesta al inicio, cuesta, pero tenemos que hacerlo.

porque cada uno el Señor le da conforme a lo pide, a conforme lo merece también. Y muchas veces no lo tenemos como Dios nos lo quiere dar porque no sabemos administrar también. Pero crucifique su carne y ande en el Espíritu, que el Señor lo va a bendecir grande, grandemente, para que usted pueda tener buenos hábitos personales, pureza en sus hábitos personales.

Gracias, Padre precioso, porque tú haces la obra perfecta en cada corazón, en cada vida, mi Señor amado, y especialmente en esa juventud que te busca, mi Señor, que te ama, que te anhela, que desea, Señor, y también busca la forma cómo acercarse a ti, aun cuando en casa pues no se puede. Pueda ser una familia numerosa o pueda que no, solamente los padres y unos dos o tres hermanos más, pero le ha costado para poder, Señor eterno, entablar esa conversación contigo, para crear ese momento, mi Señor amado, de el hábito de la oración, del acercamiento a ti, mi Señor amado. Pero ha luchado, se ha esforzado y se ha acercado a ti, Señor. Es honra y gloria para ti y también para su vida, de este joven, de esta señorita que lo ha estado haciendo, mi Señor amado, que ha estado orando, mi Padre Santo, por sus padres, por sus hermanos, ha estado orando por esos sueños, esos anhelos que tiene en su corazón y también esas metas, mi Padre lindo. Gracias porque no ha dejado de hacerlo y está esperando y confiando en ti. Oramos por los que no han logrado hacerlo, mi Padre Santo. Sienten que no hay necesidad en su corazón, en su vida, y que llegará ese día en que tendrá tiempo para hacerlo. Padre, oramos por esta juventud que en este momento no tiene una prioridad hacia ti, Señor, en esa comunicación, en esa relación de la oración y también de tu palabra, Padre. Oramos por ellos para que les ayudes, mi Señor, a que puedan tener ese hábito, nuestro Señor, y que puedan entender que tienen grande necesidad aún, mucho más siendo adolescentes, preadolescentes, jóvenes también, Señor. Te lo pedimos, Padre, que tú tomes en cuenta, mi Padre Santo, la oración de los padres, la oración de la iglesia, la oración individual que se está haciendo, como en nuestro caso, mi Señor, oramos por los jóvenes y también llevamos la enseñanza el día jueves por medio de Estéreo Shaddai. Que tú bendigas a cada uno. Te damos gracias, Padre, Hijo y Espíritu Santo.

0: las 13 horas en punto.
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1: Son las 13 horas con 19 minutos.

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2: Son las 13 horas con 33 minutos.

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3: Son las 13 horas con 50 minutos.

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Cuando yo era chico, que no fue hace mucho, soy extremadamente joven, la enfermedad más tremenda no era el sarampión, ni la papera, ni el sida, ni la lepra. Cuando yo era chico, la enfermedad más tremenda la contagiaban las mujeres. Era una enfermedad terrible, se llamaba piojos. No había antídoto, no había cura. Se decía en mi colegio que las mujeres tenían más porque tenían más lugar donde vivir. Los varones teníamos menos cabello, por consecuencia teníamos menos piojos. Pero que te dijeran en el colegio piojoso era uno de los peores insultos. Y además no se podía ocultar, porque aunque te rascabas así, tratabas de no rascarte ante el maestro, cuando nuestras madres, que tenían un detector de piojos, a las niñas le pasaban un peine fino así, y lo que quedaba era piojos o mugre, pero eso no era del cabello. Y a los varones, nosotros éramos cuatro varones, mamá decía, tenés algo que te camina, algo te camina. No, mamá, no, a lo mejor son pulgas y estás confundida. No, eran piojos. Y entonces a los varones nos rapaban la cabeza, y al otro día íbamos bien rapados, y eso era como tener un cartel, sí, soy piojoso. Nadie tocaba a un piojoso. Y a mí me ha tocado de ir rapado. Mi propio hermano mayor me rapó la cabeza, porque era vergüenza ir al peluquero también, decir, córtele bien cortito porque

0: tiene habitantes. Y ese día, cuando me tocó ir al colegio, digo, de esa manera yo aprendí que la necesidad de ser tocado. Que algún día yo lo prediqué aquí en un mensaje llamado Los Intocables. Pero este mensaje se llama Infectados, que es totalmente diferente a ser intocable. En cierta ocasión, les llevaban niños para que Jesús los tocara. Y yo quiero que lean conmigo ese episodio que a veces leemos en tantas ocasiones, esencialmente cuando bendecimos a los niños. Pero a veces lo tomamos este como un versículo de cabecera, de rutina. Pero tiene encerrado varias cosas extraordinarias para aquellos que en alguna ocasión nos hemos sentido piojosos. Marcos, capítulo 10, versículo 13, San Marcos, dice: y le presentaban niños para que los tocase, y los discípulos reprendían a los que los presentaban. Versículo 16 dice lo siguiente: y tomándole los brazos, poniendo las manos sobre ellos, los bendecía. Uno ve este versículo, digo, insisto, como casi algo rutinario, algo normal, de que vienen, le traen los niños, los discípulos se molestan porque los niños parece que siempre están molestando, y Jesús les dice: no, déjenme que los toque. ¿Qué es lo que quieren todos los niños? Cuando yo llevo mis niños más pequeños a Disney, ellos no quieren un pase libre para la montaña rusa, ellos no quieren repetir un juego, ellos quieren que Mickey los toque. Tócame, tócame, tócame, sea Mickey, sea el príncipe de Persia, sea quien sea, tócame. Todos los niños quieren que ese muñeco los toque. La necesidad de ser tocado la tenemos desde niños, y luego cuando somos grandes ya nos tocamos un poco menos. Los psicólogos han descubierto que las personas que son tocadas con una palmada o alguien les toca la mano, que son tocadas, tienden a vivir más tiempo, tienden a ser más longevos, porque son tocados varias veces al día. Está comprobado, no es una locura que se me ocurre a mí. Y también comprobaron que los matrimonios, cuando hablan y conservan mucha distancia, aún dentro de la sala o del comedor, y no están cerca como cuando eran más novios, o cuando eran novios, cuando estaban recién casados, esos matrimonios tienen muchas posibilidades de estar insatisfechos en su pareja, y por consecuencia muchas posibilidades de divorciarse. Entonces aconsejan que los matrimonios, cuando empiezan a tener ciertas crisis, se empiecen a acercar uno más del otro. Yo sé que hay mujeres acá que dicen: sí, pero pagaría porque él se lave los dientes más seguido y me acercaría. Pero solemos a veces tener tanta confianza con nuestro cónyuge que simplemente hablamos de lejos. Hiciste tal cosa, sí, llevaste a los niños, ok, y no nos acercamos. Y hay de los que las parejas que ya no se tocan, no en tema de intimidad, tocarse, digo, de acariciar su cabello, a tocarse la mano, a caminar por la calle e ir tomados de la mano. Ella le dice: antes me tomabas de la mano cuando éramos novios. Y él dice: pero ahora no te vas a perder, ya sabes dónde vivimos, ¿no? La Biblia narra un episodio en que un leproso se acercó a Jesús, hincó las rodillas y le dijo: si quieres, puedes limpiarme. Yo no voy a hablar de la lepra, voy a hablar de otros tipos de lepra. Pero a mí me sorprende que el leproso dijo: si quieres, puedes limpiarme. El padre de un muchacho endemoniado se acercó a Jesús y le dijo: si puedes, libera a mi hijo. O sea que el leproso no dudaba que Jesús sí lo podía hacer. Voy a decirlo otra vez. El papá del muchacho endemoniado dijo: si puedes hacer algo, hazlo. Sin embargo, el leproso se hincó y dijo: si quieres. Porque aún sabiendo que podía, el leproso se sentía indigno del toque de Jesús. Y dijo: si no quieres, no me vas a tocar. Pero yo insisto, hoy no quiero hablar de lepra, que es una de las peores enfermedades de aquel tiempo. Hoy tiene más cura, hoy tiene mayor tratamiento para esta patología. Yo quiero hablar de otros tipos de lepra de este principio de siglo. Una madre se entera de que su hijo tiene sida, la historia es verídica, por cierto, y no daré ningún nombre. Se entera que su hijo mayor tiene sida y ella se niega a ver la realidad. Y entonces prefiere que su hijo tenga cáncer antes que sida. Y cuando le preguntan de qué está enfermo el hijo, por qué está enflaqueciendo, por qué su rostro está cambiando, dice: tiene un cáncer. No tiene cáncer, tiene sida. Es portador positivo. Y entonces la madre se niega a ver la realidad. No solo eso, sino que su hijo, cuando ve que su madre no quiere ver que le está enfermo, decide autointernarse en un hospital. Y decide morir solo porque no quiere avergonzar a su madre. Ese muchacho falleció enfermo, obviamente, por lo que lo atañaba, por lo que lo afectaba, pero más enfermo todavía del alma, porque no pudo tener un toque de su madre, un toque de la mano de quien le trajo la vida, de quien la trajo a este mundo. Por eso digo, cuando uno habla de los leprosos, uno imagina: wow, qué tremenda enfermedad. Pero el mundo está necesitado de gente que las toquen, y no necesariamente porque tengan sida o lepra. Hay gente que ha perdido sus matrimonios, gente que se ha divorciado y ha perdido lo que significa tener un toque y nosotros no los tocamos porque somos religiosos y entonces pensamos que no tenemos la necesidad de tocarlos. Yo creo que la peor lepra que nos puede agarrar hoy en día es creernos que afuera están los mundanos, que afuera están los inconversos, y nosotros tenemos que guardarnos en cuarentena. Yo quisiera guardar en cuarentena a mi hijo mayor, por ejemplo, al de 16 años. Yo cuando veo que algunas muchachas andan enredor como el león rugiente buscándolo para devorar, yo tengo ganas de colocarle un cartel que diga: si estás buscando sexo fácil, si estás buscando una relación rápida, si estás consumiendo algún estupefaciente, mantente alejado de mí hasta que tenga 45 años. Me gustaría colgarle ese cartel. Pero no puedo. No puedo meter a mis hijos en cuarentena porque viven en un mundo real. No puedo meter a la iglesia en cuarentena. Yo provengo de una iglesia tradicional, legalista, donde éramos 20 en cuarentena hasta que Cristo venga. Y estábamos ahí. Y cuando entraba un 21 se lo miraba si era pecador o no. Y si era muy pecador, afuera. Porque acá estamos en cuarentena para no contagiarnos con los infectados de afuera, con los leprosos de afuera. Y entonces nos vigilábamos el uno al otro. Era una suerte de Alemania nazi, donde cualquiera en cualquier momento podía ir a la cámara de gas y ser muerto en el instante. Los días de Santa Cena eran días terroríficos, no eran días de celebración. Hoy llega el momento de la Santa Cena. Nos coma y beba juicio para sí, decía. Entonces estábamos con el pan así, porque había un testimonio dando vuelta que una mujer estaba en pecado y se le atragantó el pan y la sacaron dura para afuera. Entonces estaban con el pan así, no lo como, no lo como. Y muchos de nosotros, confieso, hemos dicho amén y la hemos guardado en el bolsillo para no morir. Teníamos terror, pánico, que no es el temor de Dios. El temor de Dios es lo que nos atrae hacia Él. No estoy comparándonos con un animal, pero yo tengo una perrita que hemos traído de Argentina, la tenemos hace 10 años, 11 años. Y yo le digo: prisa, rápido aquí. Y ella tiene un temor porque sabe que yo soy su amo, y cuando hace algún lío le digo: prisa, aquí. Y el temor hace que ella baje las orejas y se acerque hacia mí. El temor hace que se acerque. Nunca el temor hace que se aleje. Cuando Dios nos dice: siervo mío, aun cuando estemos en crisis o le hayamos fallado, eso nos tiene que atraer a su presencia. Por eso siempre digo: ustedes no decidan cuándo levantarse de la mesa, no decidan cuándo renunciar, no decidan cuándo, Señor, bajo los brazos. Dios dice: yo me empeciné con tu vida y no te dejo hasta que no te haya bendecido. Yo sé que estás en crisis, yo sé que estás en pecado, yo sé que te has ensuciado, pero mi gracia es abundante, y cuando te perdoné por los pecados del pasado, también te perdoné por los pecados que sabías que ibas a hacer. ¿Cuántos creen en ese Dios? Díganme amén. ¡Aleluya! Ahora, imagínense en un médico que diga: hoy vinieron un montón de infectados a la clínica y gracias a Dios no toqué ninguno. Había un montón de enfermos, pero me cuidé, no toqué ninguno. Mandé a las enfermeras que los atendieran. Y así va pasando los días de un médico, sería una locura. El médico tiene que inclusive estar tocando a los enfermos, y si aún a riesgo de infectarse, ahí está él. Por alguna razón nos volvemos religiosos, y me pongo en primer lugar porque alguna vez lo fui, y dejamos de predicar. Olvidamos que ese episodio, cuando la Biblia dice: recibiréis poder cuando haya venido sobre vosotros el Espíritu Santo. ¿Cuántos quieren el Espíritu Santo? Díganme amén. No. ¿Cuántos tienen hambre por el Espíritu Santo? Díganme amén. Y ahora, ¿cuántos quieren el poder del Espíritu Santo? Ahora, cuando reciban el poder del Espíritu Santo, me seréis testigos, digan conmigo, testigos, en Jerusalén, Judea, Samaria y hasta lo último de la tierra. Jerusalén tipifica tu entorno más inmediato, donde vives. Viene el Espíritu Santo e inmediatamente tu esposo empieza a notar un cambio en ti. Antes no hacías la comida, ahora la haces. Antes tratabas a tu marido como un dios pagano, quemabas cosas para él. Ahora no quemas más la comida, ¿no? Antes tú maltratabas a tu mujer, hiciste tal cosa. Ahora eres un hombre amable, caballero, que no pierde hombría por ser caballero, abrir la puerta, correr la silla. Y la mujer dice: ¿qué le pasa al bestia este? Y tarde o temprano descubre de que ese hombre ha recibido el Espíritu Santo para ser testigo. ¿En dónde? En donde él vive, en Jerusalén, donde él vive. Yo no creo en los misioneros que son un desastre en la casa y quieren que Dios los mande a las naciones. Yo no creo en esos hombres que se pelean con la mujer, maltratan a los hijos, no trabajan nunca. Es que yo tengo la carga por Burkina Faso. Tu abuela Burkina Faso, tú tienes la carga por tus hijos primero. Porque hay gente así: ore por mí, que Dios me manda a las naciones. Hace 6 meses no trabajo, debe ser que Dios me manda a las naciones. No, tú primero eres testigo con tu testimonio en lo que te rodea, en tu trabajo, en tu empresa. Cuando Dios te llama a trabajar para Él, tienen que llorar tus jefes porque tú renuncias. Y no decir, se fue el clavo este, gloria a Dios, se fue el evangélico. El profesor tiene que decirte, ¿cómo que te vas de misionero si tienes las mejores notas? No decir, y sí, se ve que su corazón no estaba acá, porque todo F tenía. Nunca estudiaba las materias más. Es que el Señor me llamó al coro. No, Dios no llama gente al coro y es un vago en lo que hace. Dios llama gente ocupada, ¿sí? Entonces, Dios nos da poder, el Espíritu Santo, para que seamos testigos. ¿En dónde? En Jerusalén primero, en nuestra casa. Luego en Judea. Judea tipifica la religión organizada. Empezamos a ser testigos en la iglesia. Una iglesia que podía ser una iglesia muerta. Un grupo de huesos secos se transforma en un ejército. Judea tipifica la religión organizada, el materialismo, y ahí empezamos nosotros a hacernos oír. Ayer estuve en Enlace, como les dije, estaba en Dallas, y todos los pastores me decían, ¿en serio lo que está pasando en la catedral? ¿Qué está pasando en la catedral? Y los que más se animan me dicen, ¿pero ustedes no eran reformados? Le digo, no sé, pero se reformaron todos. Pero, ¿y qué son ustedes? No sé, pero la presencia de Dios llega. Es que estamos siendo testigos y tocando a gente que está leprosa, gente que nadie toca, gente que no siente la presencia de Dios. La gloria de Dios la toca. ¿Cuánto lo creen? Díganme, amén. En Samaria, Samaria tipifica el odio racial. Judíos y samaritanos no se daban. Y Jesús dice, cuando reciban poder, ustedes serán testigos en Jerusalén, donde viven, en Judea y en Samaria. Samaria tipifica el odio racial. Y no es una novedad que muchos de nosotros como hispanos hemos sido tenidos en poco durante mucho tiempo. ¿Puede venir algo bueno de los hispanos? Éramos un grupo étnico, un grupo de personas que no sabíamos comportarnos, que no entendíamos las leyes, que hacíamos siempre la trampa. Así fue visto durante muchos años el hispano en este país. Y yo creo que gracias a eso es que Dios dice, aquellos que despreciaron los sabios se lo voy a dar a estos pequeños, para que la unción, el avivamiento venga por ellos. En Samaria hoy el mover de Dios viene a través de la iglesia. Que alguien me dé un aplauso más grande que ese, por favor, diga, yo lo creo. ¡Aleluya! Sí, con estos hispanos, mexicanos, colombianos, argentinos, dominicanos, con gente de todas las naciones, Dios empieza a mover del cual está hablando todo el continente. A mí me fascina eso. Estamos tocando sitios que Dios nos permite tocar. No sé si alguna vez entraron a una tienda de objetos caros. Esas tiendas donde hay muchos regalos. Aquí no suele haber mucho, pero una vez fuimos con mi esposa a un sitio donde había jarrones muy importantes. Yo sugiero que ninguno de nosotros hispanos llevemos a nuestros hijitos a esos sitios. Porque lo que rompe es un jarrón chino Ming que vas a tener que dejar tus hijos hipotecados a decir, ¿se lo dejo? En 5 años lo paso a buscar. Son cosas carísimas, no es entrar arroz. Son sitios caros, objetos caros. Está lleno de carteles que dicen no tocar. Si está interesado, llame al vendedor, pregunte, no toque. Porque todo es caro y uno puede romper a veces elementos de precisión. La diferencia con la tienda de Dios es que está lleno de carteles que Dios dice, tócame, toca, quiero que toques, quiero que toques. A lo sumo habrá un cartel que dirá, este vale tanto como mi hijo. ¿Valorarás a quienes rosas todos los días? Porque tú tocas a gente toda la semana. Tú tocas a tu jefe, tú tocas a compañeros de trabajo, tal vez no literalmente, pero los tocas con tu vida, los rosas. Y ellos sabrán que tuvieron la oportunidad de tocar a un hijo de Dios. Tony Campolo es un predicador que suele venir aquí a la iglesia anglo por las mañanas, va a estar dentro de poco. Y él cuenta que cierta vez en Hawái, por el tema del jet lag, el cambio de horario de venir de otra nación, a las 3 de la mañana no podía dormir y sale a buscar un bar abierto para comer algo. Y llega a las 3:15 de la madrugada a un bar que estaba abierto a las 24 horas, donde de pronto todo el bar se llena de prostitutas, ahí en Hawái. Pero él siguió tomando su café y comiendo algo, estaba desvelado. Y escucha, no puede evitar oír la conversación de estas mujeres que viven brindándole favores sexuales a los hombres, que dice una de ellas, mañana es mi cumpleaños. Y otra le dice, ¿y qué quieres, que te festejemos también el cumpleañitos? No pretendo eso, le dice la otra. Se llamaba Agnes. No pretendo que nadie me festeje el cumpleaños. Y el predicador lo oyó. Y entonces cuando las prostitutas se despiden entre ellas y cada una se va a trabajar o a lo que sea, Tony Campolo, este predicador, le dice al que está atendiendo la mesa en el bar, le dice, ¿conoces a esas mujeres? Oh, sí, vienen aquí, es su sitio de cabecera, de aquí salen. Ok, quiero mañana festejarle el cumpleaños a esa muchacha que mañana va a cumplir. Y el hombre del bar se empezó a reír, dice, es que nadie le festeja el cumpleaños. Yo sí. ¿Mañana a esta hora vienen? ¿Estás seguro que ellas vienen mañana a esta hora? Sí. Bueno, yo quiero que preparemos un pastel, yo lo voy a pagar y vamos a festejarle el cumpleaños. Al día siguiente, a las 3 de la madrugada, ahí estaba el predicador Tony Campolo, esperando a las prostitutas, que llegan todas, pero a diferencia que esta vez había un pastel esperando a la cumpleañera. Y cuando la mujer ve el pastel, no lo puede creer, dice, tiene que ser una broma de mal gusto. Y Campolo le dice, no, no es una broma, quiero festejarle el cumpleaños. Y ella dice, nunca en mi vida me festejaron el cumpleaños, me abandonaron cuando niña, me dediqué a la prostitución cuando joven, nunca en mi vida me festejaron el cumpleaños, y empezó a llorar. Le dice, no se molesta si me llevo este pastel y me lo llevo al departamento, quiero sacarle fotos, quiero mostrarle con quién vivo, que alguien pensó en mí. Y él dice, no, puedes hacer lo que quieras. Y esta mujer se llevó el pastel, y entonces Campolo dice, ¿por qué no oramos?, le dice a las prostitutas, por vuestra amiga. Vamos a orar para que Dios la bendiga. Y ora, Padre, yo te pido que la toques, que la bendiga, que este toque al corazón no quede ahí solamente, sino que tú también toques el espíritu de esta mujer. Y el hombre del bar le dice, ¡ey, ey! Usted me engañó. Usted no me dijo que era predicador, no me dijo que era pastor. Y él dijo, pero es que no hacía falta. Y entonces el hombre le dice, pero el del bar, ¿pero qué clase de pastor es usted? ¿A qué iglesia pertenece? Y Tony Campolo le responde, a una iglesia que le festeja el cumpleaños a las prostitutas a las 3:15 de la mañana. Y el hombre del bar dice, no existe una iglesia así. Si existiera, yo me uniría a esa iglesia. No existe ese tipo de iglesia. Ahora pregunto, ¿cuántos de nosotros nos uniríamos a una iglesia así? Una iglesia que toca leprosos. Una iglesia que festeja cumpleaños a las prostitutas a las 3:15 de la mañana. Una iglesia que va a donde la gente no puede cambiar de vida y le decimos, sí, hay esperanza. Sí, hay lugar en la catedral para que tú también sientas la misma presencia que yo siento. La misma gloria, no me la puedo callar. Yo estoy regalando gracia. ¿Saben lo que hace diferente a esta iglesia de cualquier otro grupo humano? No hablo de otras iglesias, digo, ¿sabe lo que hace diferente a la iglesia de Cristo de un grupo político? Que hacemos el bien a los demás. No, porque a lo mejor en eso nos gana el catolicismo, la Cruz Roja en algunos países, el Ejército de Salvación, el Estado. Hay celebridades de Hollywood, como Brad Pitt, como Angelina Jolie, que van por el mundo repartiendo dólares y millones, mucho más que nosotros. Hay mucha gente que da mucho más que nosotros. Eso no nos hace diferentes. Que somos santos, no somos santos, somos infectados, por eso estamos aquí. ¿Qué nos hace diferente? Que aquí la gente encuentra gracia, encuentra que se toca a los leprosos. Ahora, Jesús sí toca a este hombre, dice la Biblia, y Jesús, teniendo misericordia de él, extendió la mano y le tocó y le dijo, quiero, sé limpio. El pecado no es lo único contagioso. Hay una santa infección que nosotros tenemos. Hay algo que se extiende como un catarro. Hay algo que se extiende como una gripa que tenemos nosotros, que es la gracia de Dios. Es una santa infección, donde yo voy, infecto a alguien, o le regalo un libro, o le hablo de Dios, o le sonrío, o me dicen, hay algo diferente en usted. Veo, algunos me dicen, hay un aura, hay como una energía. A mí no me importa cómo le llame, yo no le doy una clase de lo que es la unción. Yo le digo, no importa, es que yo tengo a Cristo en el corazón. Yo voy infectando, como alguien que está enfermo, pero es una santa infección, voy contagiando, porque yo estoy alegre, porque yo estoy feliz, y voy infectando la vida. Entonces dice, este tipo tiene algo diferente. Mundanos, inconversos, dice, este tipo tiene algo, no sé qué, pero tiene algo diferente, porque no solo el pecado es contagioso. Jesús usó la levadura, la metáfora de la levadura, o la parábola de la levadura, en dos ocasiones. Y a nosotros, a los religiosos, les gusta solo una de esas metáforas. Jesús dijo, guardaos de la levadura de los fariseos. Y entonces los legalistas dicen, viste, hay que guardarse del mundo, porque como una levadura se te mete el mundo. Pero luego el Señor dijo, ¿a qué compararéis el reino de Dios? Semejante a una mujer que esconde levadura en medio de la harina. Esconder levadura en la harina es utópico, porque tarde o temprano observa, mantente en observación, y eso se va a transformar en algo gigantesco. No se puede esconder la levadura en la harina. Esto es exactamente lo que está ocurriendo en la Catedral de Cristal. Somos un pequeño grupito. No le quiero hacer chismerío santo, pero el otro día un pastor de acá del área me decía, yo nunca me hubiese sentido amenazado por la Catedral de Cristal, porque para mí era un museo. Y ahora todo el mundo está diciendo, me voy a la Catedral, hay algo en la Catedral, la gloria está en la Catedral. Es un poquito de levadura metido en el medio de la masa. ¡Aleluya! ¿Cuántos lo creen? Díganme, ¡amén! Levadura. Yo tengo dos cosas para decirle muy puntuales. Primero, regalen gracia. Salgan a las calles. No tienen que hacerlo acá adentro, porque aquí tenemos gente que lo hace. Nosotros no estamos buscando gente para adentro, sino gente que salga afuera. Oigan lo que les voy a decir. ¿Pueden poner las manos así como si fueran a recibir un regalo? Así, miren. Con la unción que Dios me ha dado y conforme Él me ha enviado, yo te comisiono ahora para que salgas y vayas a los hospitales e imponga las manos y los enfermos sanen. Para que ores por los endemoniados y los demonios se sujeten y la gente quede libre. Te comisiono para que imponga las manos en las cafeterías, en los restaurantes. Que vayas a ese sitio y visites al enfermo terminal. Te comisiono como pastor y líder de esta congregación para que llegues y toques a tu ser querido y esa persona empiece a cambiar. Comisiono ahora para que vayan, para que reprendan demonios, para que liberen a los cautivos, para que liberen a los oprimidos. Te comisiono para que este sea un ejército de muchos, miles, cientos de miles de ungidos que vayan donde nadie va, a los sitios más oscuros. Jóvenes, los comisiono para que sean luz donde hay tinieblas, sal donde hay sinsabor, para que ustedes permeen la sociedad. Los comisiono para que transformen la sociedad. ¿Cuántos lo creen? Díganme amén. No se pongan a imponer manos acá adentro, vayan e impónganlas afuera, vayan al hospital y oren. Se van a sorprender. Los discípulos dijeron: Jesús, hasta los demonios se los sujetan. Y Jesús dijo: no se sorprendan por eso, para eso los comisioné. Es que oramos por los enfermos y se sanan. Así funciona. Comienza un mover de Dios en la catedral donde esta gente, ustedes, van a sanar enfermos. Acuérdense lo que lo tienen que creer, si no, no va a ocurrir. Van a sanar enfermos. ¿Me oyeron? Díganme amén. Me esperaba un amén más exclusivo. Van a sanar enfermos, van a liberar endemoniados. Es que yo no sé cómo se trata un endemoniado. Se lo echa fuera y punto, como matar un mosquito. Se lo echa fuera. Y si dices: es que nosotros somos 10, cállate la boca, fuera, que yo me congrego en la catedral y la unción de Dios está sobre mí, la gloria de Dios está sobre mí. ¡Aleluya! Algo está ocurriendo hoy, algo está ocurriendo en la catedral. ¡Vamos! ¡Arriba! ¡Oh! ¡Aleluya! Hay una película maravillosa de niños, de animación, se llama El Oso, y es un cachorrito que pierde a su mamá y que uno sabe que siendo un osito pequeño no va a sobrevivir en lo que significa andar por el monte con animales salvajes. Hay un león hambriento que le tiene ganas a ese cachorro, a ese osito. Y de pronto hay una escena de la película que no olvido, que es cuando ese león del monte hambriento se acerca al cachorrito. El cachorrito está solo, ha perdido a su mamá, anda solo y perdido, anda a la merced de lo que le pase. Y entonces el león va a pegar el zarpazo y el osito, que había aprendido alguna vez de la mamá, levanta sus garritas y quiere hacer un gruñido feroz, pero más bien le sale algo como ¡ah!, una cosa así, que le hace reír al león. Y ahí uno sabe, ambos saben, el león y el osito, que el oso va a morir, que el osito va a morir. Pero algo sucede, la cámara enfoca al león y el león se empieza a asustar y retrocede. Y uno dice: ¿cómo puede asustarse con un osito? Cuando la cámara se abre panorámicamente, detrás del osito hay un oso grande, pardo, gigantesco, que luego en la película adoptará al muchacho, que es el que se para en dos patas y hace un gruñido feroz. El osito no sabe que el que lo asustó al león es el que está detrás. Así que él se mira sus garritas y dice: ¡wow! Esto resulta. Él no sabe que el león no se asustó por el cachorrito, sino por el oso que está detrás de él. Y la frase que a mí me fascinó y que le da título a este mensaje es la frase que no voy a olvidar, que te metiste, le dice al león antes de irse, el oso gigantesco le dice: te metiste con el cachorro equivocado. Y yo le di a este sermón el título: te metiste con el hombre equivocado, te metiste con la mujer equivocada. Hay un episodio bíblico que tiene que ver con esto y que se parece mucho a la historia animada, porque tiene gruñidos feroces, tiene leones asustados y tiene cachorritos que necesitan protección, pero la historia es más real que la animación que alguna vez nos tocó ver. Así que los que tengan Biblia, vayan conmigo al segundo libro de Reyes. Segundo libro de Reyes, el capítulo 18. Quiero que nos metamos por un momento en la historia. La Biblia narra que había un rey llamado Ezequías. Era un hombre recto, un hombre puro, un hombre íntegro que quería hacer las cosas bien. La Biblia dice literalmente el capítulo 18 del versículo 3 del segundo libro de Reyes. Dice: él hizo, hablando de Ezequías, él hizo lo recto ante los ojos de Jehová. Él quitó los lugares altos, quebró las imágenes, sacó la idolatría. En Jehová, Dios de Israel, puso su esperanza. Enormes garras, rugido feroz, protegiendo al cachorro. Ni después ni antes de él hubo como él entre todos los reyes de Judá. Porque siguió Jehová, no se apartó de él. Digan fuerte: no se apartó de él. sino que guardó sus mandamientos y Jehová estaba con él. Vamos a repetir eso para que nunca lo olvidemos. ¿Quién estaba con él? Jehová estaba con él. Y a donde quiera que salía, eso me gusta más, donde quiera que salía prosperaba. ¿Cuánto quisieran una bendición así? Que donde quiera, que tengas una unción dorada. Estas son las características del rey Ezequías. Ahora, la Biblia narra que hay otro rey, un rey que se llama Senaquerib. Senaquerib significa hijo de perdición o hijo de pecado o hombre malo. Cualquiera de las tres pueden simbolizar el nombre Senaquerib. Así que nunca le pongan Senaquerib al hijo porque significa hombre de perdición. Senaquerib, pórtate bien, queda horrible además. Pero Senaquerib quiso destruir al rey Ezequías, este hombre de pecado, y lo amenaza literalmente, le dice: mira, yo voy a exterminarte de la faz de la tierra. Senaquerib era el rey de Asiria, nuestro Ezequías es el rey de Judá, una de las 12 tribus de Israel. Senaquerib amenaza al rey de Judá y le dice: te voy a destruir, te voy a barrer de la faz de la tierra si dejas de pagarme el tributo, el impuesto. Lo que había sucedido era lo siguiente: Senaquerib era el rey de Asiria y, debido a la desobediencia de Israel, había invadido 10 de las 12 tribus de Israel. Ya 10 estaban bajo su opresión, su pie opresor. Y ahora va por Judá y le dice: Ezequías, yo sé que tú temes a Jehová, pero si tú me pagas un tributo, si tú me pagas un impuesto, de lo que tú ganas, tú me das determinado dinero. La Biblia dice literalmente: si me das 300 talentos de plata y 30 de oro, que esos son muchos millones de dólares actualmente, yo te voy a dejar vivir. Te voy a dar protección a cambio de que pagues un tributo. Algo así como suele hacer la mafia italiana. En algunos lados dice que también los chinos hacen eso, ¿no? Y la Biblia dice que en principio el rey Ezequías, que era temeroso de Dios, le da miedo y literalmente paga. La Biblia dice que dio por tanto Ezequías toda la plata, segunda de Reyes 18:15, toda la plata que fue hallada en la casa de Dios y en los tesoros de la casa real. Entonces Ezequías quitó el oro de las puertas del templo de Jehová y se las dio al rey de Asiria. Ahora quiero que me presten atención, por favor. Ezequías, aunque era temeroso, saca todo el oro de la casa de Dios y se la da al mafioso este, a Senaquerib, para que no lo mate, para que no lo invada y para que lo deje vivir en paz. Pero hay un momento que, si es realmente temeroso de Dios, uno se harta de hacer alianzas con el diablo. Uno no puede hacer alianzas con el enemigo. Y uno hace alianza con Dios o hace alianza con el diablo. No hay una tercera opción en esta tierra. Ezequías se da cuenta de eso. Dice: yo estoy haciendo alianza, estoy pagándole tributo a un tipo porque le tengo miedo. Hacer alianza con el diablo significa no literalmente que ustedes van a hacer un pacto con el diablo: diablo, estoy ante ti. No, pero cuando desconocemos lo que Dios nos pide, o eso se lo damos a Dios o se lo damos al diablo. ¿Me siguen, sí o no? Pero yo digo lo siguiente: cuando Dios te pide tiempo y ese tiempo como mayordomo no se lo das, si ese tiempo no se lo das a Dios, se lo estás dando a la carne, se lo estás dando a otro rey. No es un tiempo que te guarda. El tiempo es algo que no se puede acumular. Si tú pasas 5 horas tirado arriba de la cama, al otro día no tienes, en vez de 24, 5 horas más. El tiempo que no se usa no es acumulativo, lo pierdes, ¿sí o no? Entonces ese tiempo o se lo estás dando a Dios o se lo estás dando a otro rey. Pero yo no se lo doy a Satanás, se lo estás dando a otro rey. Si se lo estás dando a la televisión, se lo estás dando a jugar a las cartas, si se lo estás dando a navegar por internet, puedes navegar en sitios adultos o puedes navegar en Cartoon Network. Pero si no se lo estás dando a Dios, se lo estás dando a otro rey. Le estás pagando tributo de tu tiempo. En vez de pagarle a Dios, se lo estás pagando a un rey pagano, a un rey impío. Eso es lo que pasó con Ezequías. Y Ezequías, un día Dios le habla y dice: yo no puedo estar pagándole al diablo. Me harté de vivir para él. Me harté de que, porque le tengo miedo, estoy haciendo alianzas con él. Y entonces la Biblia narra que él un día dice: se acabó, Senaquerib. Manda un mensajero y dice: no te pago más tributo, se acabó. Eso es como decirle a un mafioso napolitano: no te pago más por tu protección. Y entonces Satanás rodea, literalmente la Biblia dice que Senaquerib viene y rodea a todo Judá. ¿Sabe lo que es tomar la decisión de no pagarle más al mafioso? Levantarse a la mañana, abrir la ventana así para ver el sol y ver el ejército enemigo que te ha rodeado. ¿Cuántos este año han sentido que literalmente en algún área de sus vidas han estado rodeados, que no tienen salida? ¿Pueden sinceramente levantar la mano como señal? Los que se han sentido, ¡epa!, unos cuantos. Los que se han sentido: tengo una situación donde estoy cercado, no encuentro salidas. Y plan B, ya tengo el plan Z, no resulta. Y cuando abre la ventana, Ezequías ve que los enemigos lo están rodeando. No solo eso, Senaquerib manda a su embajador, manda un vocero llamado el Rapsaces, Tampoco le pongan a sus hijos Rapsaces, porque significa enviado del diablo. Hola, Rapsaces, el pastor Rapsaces y su esposa Raquel. Oh, horrible. Llega el Rapsaces y con una alta voz, él dice que con grande y estruendosa voz, le dice lo siguiente: así dice el gran rey de Siria, ¿qué confianza es esta en la que te apoyas? ¿En qué confías que te has rebelado contra mí? Míreme, por favor. Esto es lo primero que el diablo te dice. Cuando tomas la decisión de ser santo, cuando dice, este año le voy a dedicar más tiempo a Dios, cuando dice, voy a ser fiel con mis ofrendas o con mis diezmos, el diablo viene y de lunes a viernes, porque ahí es cuando te habla, te dice, ¿en qué estás confiando si no te va a resultar? ¿En qué confías? ¿En que Dios me habló? ¿Seguro que Dios te habló? Porque no lo estás viendo. La Biblia dice que en un momento Eliseo sale, abre la puerta también, como lo hizo Ezequías, y ve que hay un gran ejército que lo rodea, y Gehazi y su servidor dice, ¡ay, nos van a fregar, nos van a matar! Y entonces Eliseo dice, Dios, ábrele los ojos a él para que vea. Y cuando las escamas naturales se le caen y los ojos del espíritu se abren, dice que había un ejército de carruajes de fuego, de miles de ángeles, y dijo, mayor es el que está con nosotros, son más grandes que los que vienen en contra. ¿Cuántos lo creen? Díganme, amén. Y lo segundo está en el versículo 25 del capítulo 18. Lo segundo que te va a decir el diablo, lo que te está pasando es culpa de Dios. ¿Sabes lo que dijo el Rapsace? ¿Que creen que yo vine solo? ¡No! Dios me dijo que los mate. Lo segundo que te va a decir, luego de hacerte dudar sobre tu fe, es hacerte creer que tus problemas son causantes porque vienes a la catedral, porque te estás congregando. Esa es la estrategia más vieja que tiene el diablo. Las cosas malas te ocurren por culpa de Dios. ¿Quieren que les diga por qué gente se deja de congregar y deja de venir a la iglesia muchas veces? Porque se le muere un ser querido, se le muere un hijo, y dice, yo no entiendo, al final, ¿para qué sirvo a Dios si me quita el hijo? Esa es la gran duda existencial de la gente. ¿Por qué suceden cosas malas? Y Dios no tiene nada que ver con lo que ocurre en la tierra a causa de la maldad del hombre. Dios no tiene nada que ver. Hay una ley natural de la siembra y la cosecha. Es una ley natural, y esa funciona para impíos y para santos. Si un impío, un abusador de niños, un pedófilo, va y siembra en la tierra, la planta crece igual. La planta no discrimina a quien le tiró la semilla. Y cuando ven que siembran, cosechan, porque eso funciona. Ahora usted dice, pero se va al infierno. Ah, si no se arrepiente, claro. Pero que la ley funcione, la ley funciona. Y la siembra y la cosecha no es solo en siembro dinero para recibir dinero, sino también tiene que ver con que siembro una infidelidad para tener una vida hecha pedazos. Eso se cosecha. ¿Sí? Mire, la sanidad divina es un regalo de Dios. ¿Sí o no? La salud es una recompensa de hacer las cosas bien. Si ustedes no se cuidan, comen carne con grasa, festejan con taco todos los días, van a In-N-Out todos los días, comen In-N-Out y se llenan la boca de hamburguesa y dice grasa y papa frita, te vas a morir. Se te van a tapar las arterias. ¡Ay, Señor, que me sane! Dios dice, ¿qué tengo que ver? Ese es tu problema. Afloja con los postres. Disminuye el colesterol. Yo no tengo nada que ver. ¿Y por qué? Si Dios es bueno, mi marido se murió de colesterol porque vivía comiendo. Porque la salud es una recompensa de hacer las cosas bien. Y cuando uno siembra bien, cosecha bien. Cuando uno siembra mal, cosecha mal. Cosecha lo que uno sembró. Entonces, Dios no tiene nada que ver con las cosas que han salido mal este año. Cuando a mí las cosas me han salido mal, Dios no tuvo nada que ver. En la mayoría de las veces le dije, Señor, ¿por qué esto me salió así? Dios, ¿sabe lo que me dijo? Yo no te mandé a hacerlo. Dios no te mandó a que no tengas trabajo este año. Dios no hizo que te casaras con ese hombre. Dios no te mandó a acostarte con esa mujer. Dios no te mandó a que tengas ese empleo. Dios no te mandó a renunciar. Dios no te mandó a que hagas lo que hiciste. No tiene Dios nada que ver con lo que te ha pasado. Luego el Rapsaces avanza un poco más, y el versículo 33 dice, ¿acaso alguno de los dioses de las naciones ha librado a su tierra de la mano del rey de Asiria? ¿Dónde está el dios de Amat y de Arfad? ¿Pudieron estos librar a Samaria de mi mano? ¿Crees que Jehová va a librar de mi mano a Jerusalén? Y dice el versículo, capítulo 19, versículo 10. Capítulo 19, versículo 10 dice, no te engañe tu Dios en quien tú confías para decir, Jerusalén no será entregada en manos del rey de Asiria. He aquí que tú has oído, diga conmigo, has oído lo que ha hecho el rey de Asiria a todas las naciones, destruyéndolas. ¿Y vas a escapar tú? Míreme, por favor. Ahora lo que hace el diablo es decir, ¿tú viste a los demás? ¿Viste? Esto es lo que dijo Senaquerib. ¿Viste al rey de allá y al rey de allá? ¿Los libró Dios? No, ¿y por qué te va a librar a ti? El diablo te empieza a comparar. ¿Viste lo que le pasó a tu tío? Lo deportaron. Uy, esa mancha. ¿Qué tenés, un bultito en el seno? ¿Vos viste lo que le pasó a tu mamá? El cáncer es hereditario. No te lo vas a quitar. ¿O vos viste que Dios sanó a tu mamá del cáncer? ¿La tuviste que enterrar? Eso lo tienes tú. Eso es lo que le dice Sennacherib. ¿Has visto los otros reyes? ¿Los ha librado Dios? No, ¿y por qué te va a librar a ti? ¿Vos crees que te vas a casar si tu hermana es una solterona y es más linda que tú? No te vas a casar. Aparte, toda tu familia se divorcia. Es una maldición que tienen. No, es que yo voy a ser feliz, me voy a casar de blanco. ¡De blanco! ¡De multicolor te vas a casar! ¿Has oído lo que le he hecho a los demás? Eso haré contigo. Eso el diablo se los ha dicho a muchos aquí. Pero yo digo, diablo, se acabaron las alianzas contigo. No vamos a oírte, vamos a oír lo que dice nuestro Dios. Bendición tengo y no maldición. ¡Aleluya! ¡Aleluya! Cuando el diablo oye esto, entonces, como él tiene la pobrecito, es tan débil mental. Es tan débil mental el enemigo que siempre usa la misma estrategia. Cuando uno la aprende, no lo escucha más. Cuando el diablo ve que no lo puede asustar a Ezequías, entonces intenta hacer una alianza. Dice el versículo, capítulo 18, versículo 31. Es fascinante. Capítulo 18, versículo 31. Porque así dice el rey de Asiria: haced conmigo paz. Coma cada uno de su vid, de su higuera. Beba cada uno de las aguas de su pozo. Hasta que yo lo lleve. Está hablando el enemigo, ¿eh? No es Dios. Hasta que lo lleve a la tierra de grano, de vino, tierra de pan, de viñas, olivas, aceite, miel. Viviréis y no moriréis. No escuchen a Ezequías, porque los engaña cuando les dice Jehová los librará. El diablo baja el nivel y dice: a ver. Tampoco soy tan diablo. Tranquilo. Lo que intento decirte es que el pastor habla mucho porque él tiene la vida resuelta. Pero tú tienes que trabajar. Y si tienes que trabajar para conseguir el sueño americano y eso te cuesta venir a la iglesia, y bueno. Y de pronto hacemos una alianza con alguien que lo único que nos está diciendo, Dios no tiene que ver con tu prosperidad, tu trabajo tiene que ver con la prosperidad. Es una mentira del diablo. Y cuando ve el diablo que no haces una alianza con él, dice: no, señor, mi prioridad va a ser Cristo en mi vida. Tu prioridad tiene que ser Dios. ¿Sí? Tu prioridad va a ser Dios. Aunque tengas que dejar algo que quieres, y se lo dice alguien con autoridad. Tengo autoridad en lo que digo porque yo he dejado las cosas muchas veces que más amaba. Hay momentos donde Dios te pide todo. A veces tienes que entregar a tus hijos, dejarlos ir para que sean ministros. Dios te dice: entrégalos. Ay, ¿qué le va a pasar a Ramoncito? Tiene 41 años, no sabe nada. ¡Entrégalo! Hay que obedecer aunque uno no entienda y no hay garantías. Lo único que te mantiene es lo que Dios te ha dicho. Y cuando el diablo ve que no te puede detener, me están siguiendo todos, díganme amén. Entonces te lo manda por escrito. Te manda una carta, una foja, un folder. Y te manda por escrito toda la amenaza. La Biblia dice que Sennacherib, el Rapsaces, cuando terminó de hablar de parte del Sennacherib, le dijo: y entreguen esta carta a Ezequías. Aquí está todo lo que le va a pasar si deja de pagar el impuesto y deja de pagar el tributo a nosotros. Y entonces le entregan la carta. Todos en alguna ocasión hemos recibido una carta del diablo. Todos. ¿Quieren que les haga hacer memoria? Los papeles del divorcio. Yo hablando de eso que lees y lees, que te lo pones en la mesa de luz para leer a la noche, y es lo primero que ves ahí a la mañana cuando te despiertas. Antes estaba la Biblia, ahora está la demanda de divorcio. Estoy hablando de la carta del banco. Estoy hablando de la demanda de un abogado, la carta del juez, la carta del IRS intimándote. Estoy hablando del resultado del análisis de la carta de migraciones negándote el estatus. Otro anda con el análisis: mirá los microcalitos, ¿cómo se llama? Los microcolitos que tengo en la orina. ¡Ay! Me está bajando el estratolito. ¡Ay! No sé qué, pero me está bajando. Se ríen nerviosas porque todos han tenido tías así o alguien es así. Y a mí me salió un bultito acá, se ramificó. ¡Y mi marido, la diabetes que tiene! Va a morir seguramente, el azúcar que tiene. Como el mío, que lo tuve que enterrar y se llenaron de hormiga de lo dulce que estaba. Esas cartas del diablo. Esa carta de migración. Esa carta del juez. Nosotros la leemos y la metemos ahí en la Biblia para recordarla todo el tiempo. La Biblia dice en el capítulo 19, versículo 14. Y tomó Ezequías la carta de mano de los embajadores. Y después que la hubo leído, diga conmigo, después subió delante de Jehová y las extendió delante de Jehová y oró a Dios. Esto es lo que hizo. Míreme, míreme. Esto es lo que hizo. Es que acá estaba la amenaza del diablo. Y entonces dijo, ajá, esta es la amenaza del diablo. Y las extendió para que Dios las pudiera leer. Y le dijo, Dios, este tipo acaba de meterse con el cachorrito equivocado. Acaba de meterse con el hombre equivocado. Quiero que leas todo lo que me está diciendo. Mira el análisis, mira lo que me dice. Mira lo que me dice Migraciones. Me trata de indocumentado. Y dice que no me va a dar nada. Le negamos la entrada, no, si le vamos a decir a lo que dice. Pero las extendió delante de Dios. Mira lo que dice esta otra. ¡Oh, el banco! Si no pagan el término de haber recibido esta carta, a los 35 días va a perder la casa. ¡Me la van a sacar! ¡Voy a foreclosure! ¡Ahí está! ¡Mira! Y eso es lo que hizo Ezequías. Las extendió. No dice que dijo y tenía fe. Las extendió delante de Jehová. Eso es lo que vamos a hacer hoy. Vamos a extender la carta del diablo delante de Dios. Y decirle a Dios, yo no tengo nada que ver. Esto no me lo hicieron a mí, esto te lo hicieron a ti. ¿Me están entendiendo eso? Díganme, amén. Dice, el pueblo cayó y no le respondió palabra. Solo extendieron las cartas. No le respondió palabra al enemigo porque el rey dijo, no se defienda. Y Dios dice, si tú te defiendes, yo no te defiendo. Es que voy a hacer, ¿qué voy a hacer? ¿Me has hecho? Yo le dije, no me voy a casar, yo tengo que hacer algo. Si tú haces algo, yo no actúo. Yo quito mi mano. La Biblia dice que eres bienaventurado, doblemente bienaventurado, más bienaventurado cuando hablan de ti mintiendo. Entonces cuando yo hablan mal de mí, me hacen bienaventurado. Si me difaman, me hacen bienaventurado. Dios dice, no te defiendas. ¿Cuántos quieren que Dios los defienda? Díganme amén. Enormes garras, gruñido feroz, Él te defenderá. Nunca respondas, deja que Él ruja por ti. Ezequías, ahora volveme a enfocar a Spielberg. Ezequías, miren, extiende las cartas, le dice a Jehová, mira lo que dice. Dice que me va a destruir. Dice que tú no pudiste librarlo a las ciudades, amigas o colegas, no los pudiste librar de su mano. Dice, le dice a mi pueblo que si hacen una alianza con él van a vivir, de otro modo van a morir. Dice que tú eres un mentiroso porque yo he creído en ti. Y si hablan mal de mí, que yo creí en ti, también hablan mal de ti. Mira, extendió las cartas delante de Jehová. Eso es lo que vas a hacer hoy, si no tienes las cartas aquí, cuando llegues a casa. ¿Me hacen ese favor? Cuando lleguen a casa, agarren la demanda y extiéndanla en la habitación. Digan, padre, quiero que la leas. Es que Dios ya sabe lo que dice ahí. Es un símbolo. Quiero que veas la amenaza. ¿Saben lo que le hago yo? Una vez en Buenos Aires, acá no, porque acá te mandan preso. Pero en Buenos Aires, un día vino Kevin y me dijo, hay un nene que me está molestando y me pega y me empuja cada vez que paso. Y entonces mi esposa, que es más espiritual que yo, hablemos con la maestra. Yo dije, está bien, pero mañana voy al colegio. Y le dije a Kevin, mostrámelo, decime cuál es. El coloradito aquel. Un colorado sin pecas, algo nunca visto. Ahí. Y ahí estaba Kevin extendiendo las cartas delante de su papá. Y entonces cuando iba saliendo al colegio le dije, vení Kevin, vení Kevin. Y lo agarré al niño y le dije, vamos a suponer que se llamaba Rapsaces. Le dije, ¿qué te pasa vos con Kevin? No, a mí no me pasa nada, ¿qué te pasa? Y Kevin estaba delante así. Y el nene hizo, no. Él pensó que le tenía miedo a él, era el enorme oso que estaba parado atrás. Le dije, cuidado porque va a aparecer un accidente. No te molestó mal coloradito, ¿no? Porque él le decía, cuando venía a empujar, decía, lo llamo a mi papá. Ay, no, decía, porque sabía que el papá era un enorme oso dispuesto a quebrarle un brazo en el nombre de Jesús para que aprenda la lección. Extiende las cartas. ¿Cuántos creen en ese Dios? Extiendan las cartas. Él va a quebrarle el brazo al enemigo. ¡Aleluya! Oiga, terminamos. Y cuando extendió las cartas, Dios contesta. Miren. Dice el capítulo 19, versículo 21. Esta es la palabra que Dios pronuncia acerca del rey de Asiria. ¡Ah! La Virgen de Sión te menosprecia, te escarnece. Vamos a traducir una versión más popular en la nueva versión internacional. Dios se burla de ti, rey de Asiria. Muevo la cabeza riéndote al verte huir como yo la moví con el coloradito que le molestaba a Kevin. Dios dice, yo me río de tus amenazas. Capítulo 19, verso 22. ¿A quién te crees? Oigan esto, ¿me están oyendo? Díganme, amén. ¿A quién te crees que has blasfemado? Dice Dios. Le está hablando al enemigo. Ahora Dios le manda una carta al enemigo. ¿Cuántos quieren una carta así para migraciones? Una carta así para el juez. Una carta así para Bank of America. Una carta así para tu suegra. Una carta así para tu ex esposo que dice: no te voy a pagar la manutención de tus hijos. Una carta así. ¿A quién te crees que has blasfemado? Conte, ¿a quién crees que alzaste la voz y levantaste tus ojos contra el santo de Israel? Te metiste con el osito equivocado. Te metiste con el hombre equivocado. Por cuanto, oigan, por cuanto te enojaste contra mí, versículo 28, yo te haré volver por el camino que viniste. ¿Me oyeron? Diablo, vas a irte por el mismo camino que viniste, porque te atreviste a tocar a alguien que se congrega en la Catedral de Cristal, donde hay un avivamiento y el santo de Israel está aquí. ¡Aleluya! Póngase de pie, rápido, rápido. Por el mismo camino, rápido, rápido, osos, pónganse de pie. Por el mismo camino que vino, oigan, volverá y no entrará a esta ciudad, dice Jehová. Por el mismo camino que vino, Satanás se va a ir. ¿Cuántos lo creen? Díganme amén. Mire, y no entrará a tu casa. Digan conmigo: no entrará a mi casa. ¿Saben lo que significa? Se va la miseria, se va el desempleo, se va la deslealtad, se va la infidelidad, se va la violencia familiar. No entrará a mi casa. ¡Aleluya! ¡Aleluya! ¡Wow!
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2: Son las 14 horas con 53 minutos.

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1: Son las 15 horas con 16 minutos.

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2: Son las 15 horas con 35 minutos.

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1: Son las 15 horas con 46 minutos.

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0: las 16 horas en punto.
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1: Son las 16 horas con 16 minutos.

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3: Son las 16 horas con 31 minutos.

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1: Son las 16 horas con 47 minutos.

0: Son las 17 horas en punto.
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1: Son las 17 horas con 15 minutos.

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2: Son las 17 horas con 36 minutos.

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2: Son las 17 horas con 45 minutos.

0: Son las 18 horas en punto.
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